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2: Son las 7, buenos días. Uno de cada 10 MIR que eligió Extremadura no se ha incorporado finalmente a su puesto. Quedan así 23 vacantes para la repesca que comienza hoy mismo. El Ministerio abre a las 9 de esta mañana el plazo para cubrir esas plazas, la mayoría 20 en Medicina Familiar y Comunitaria y 7 de ellas en el área de Don Benito Villanueva. Y todo cuando se inicia ya el segundo día de huelga de médicos para reivindicar un estatuto propio y mejoras laborales.
3: Estamos ante un problema de Estado, un problema de salud, un problema donde ya no afronta solamente un estatuto más. Es un problema social. Esperemos que esto se resuelva en el Congreso de los Diputados.
2: Este lunes se manifestaban en Madrid, mientras en la región la primera jornada dejaba un seguimiento del 18% y diversidad de opiniones entre los pacientes.
4: Me parece que cuando lo necesitamos no nos gusta que estén de huelga, pero cuando están pidiendo sus derechos... Me parece muy bien.
5: Que lo entiendo perfectamente.
6: Evidentemente somos los que estamos pagando el pato.
2: Mientras sube la lista de espera de la dependencia, en casi un 3% en los primeros 5 meses del año, casi 700 personas han fallecido en la región esperando ser atendidas.
7: Y además no cumple la ley y está en 259 días los días que se esperan para poder ser atendido.
2: El Consejo de Gobierno aprobará en los próximos días el nombramiento de Fernando Pizarro como nuevo director de la Fundación Academia Europea e Iberoamericana de Yuste. Este lunes se despedía del Ayuntamiento de Plasencia tras 15 años.
8: Dicen que son 24 las horas que tiene el día. Si tuviera 27, 3 horas más te querría. Eso es lo que siento por esta ciudad.
2: Y otro alcalde, el de Cáceres, anuncia batalla judicial contra el gobierno para evitar la retirada de la Cruz de los Caídos. Ha recurrido la resolución que le daba 3 meses para quitarla.
9: Y yo no veo a nadie que cuando pase por la Plaza de América se sienta avergonzado o sienta incomodidad por tener la Cruz de los Caídos.
2: También en tribunales el juez Peinado decidirá en los próximos días si le retira el pasaporte a Begoña Gómez, como ha pedido la acusación popular.
10: Entendemos que hay riesgos, no solamente de fuga, sino en efecto de sustraerse a la acción de la justicia, si no, no pediríamos las medidas cautelares.
2: La mujer del presidente del gobierno comparecía ante el juez, que da los últimos pasos para abrir juicio oral. Mañana será Zapatero el que comparezca en la Audiencia Nacional. Y de vuelta a la región, estamos pendientes del estado de salud de un niño de 2 años que resultaba herido grave por ahogamiento al caer en un canal en Villanueva de la Serena. Y en Mérida, la policía busca al autor de un apuñalamiento que ha dejado un herido grave. Y miramos también al cielo, previsión del tiempo para este martes con subida de temperaturas. Carlos Benito, buenos días.
11: Buenos días, sí, aunque hoy estaremos aún pendientes de la aparición de algún chaparrón más durante la tarde. En general, ya para este martes y sobre todo a medida que avance la semana, a lo que habrá que mirar de nuevo será a los termómetros, que vuelven a subir y que nos dejarán unos cuantos días con mucho calor. Hoy de momento los ascensos no serán todavía muy destacables, pero ya esta mañana nos hemos levantado con temperaturas algo más de 2, 3 o hasta 4 grados por encima de las de ayer, y en este primer tramo de la jornada apenas rebajamos hoy los 18 o 20 grados, una subida que será similar en las máximas o incluso algo más marcada por el tercio oriental y que nos dejará ya esta tarde valores en los termómetros por encima de los 33, 35 y hasta de los 36 grados, e incluso en la mitad sur de manera puntual llegaremos ya esta tarde a la raya de los 37, todo en un martes que se levanta con el cielo despejado y en el que hablaremos de un ambiente soleado, aunque de nuevo a medida que avance la tarde volverán hoy a crecer nubes de evolución que en la segunda mitad del día nos van a dejar algún chaparrón y alguna tormenta más. Precipitaciones hoy ya muy puntuales y bastante débiles en general, que aparecerán sobre todo en zonas de sierra.
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2: Finalmente son 23 las plazas que han quedado vacantes en Extremadura en el proceso de adjudicación de los médicos internos residentes. Una de cada 10 de las 233 que se ofertaban son los que no se han incorporado finalmente a sus puestos, así que el Ministerio de Sanidad abre a las 9 de esta mañana la repesca, el proceso extraordinario para tratar de cubrir esas plazas. Han sobrado, hay vacantes en todas las comunidades. Luis Moral, buenos días.
12: Buenos días. De las 23 plazas que ahora salen a adjudicación en Extremadura, 20 son de médico de familia, 7 en el área de salud Don Benito Villanueva, 4 en la de Badajoz, 3 en Cáceres y Plasencia y 1 en las áreas de Mérida, Navalmoral y Coria. Las otras 3 son 1 de anatomía patológica y otra de cirugía pediátrica en el Hospital Universitario Pacense y una de hematología y hemoterapia en el cacereño. A ellas hay que sumar una de radiofarmacia en Badajoz. La repesca, que ahora comienza, llega con la segunda quincena de junio, una vez que los facultativos han tomado posesión de las plazas obtenidas. Las solicitudes solo podrán presentarse en la sede electrónica del Ministerio de Sanidad con certificado digital o por el sistema clave. El plazo concluye a las 9 de la mañana de este jueves, día en el que empezará la adjudicación telemática por riguroso orden de puntuación de los participantes. En toda España han quedado 441 vacantes, 312 de medicina y 121 de enfermería. La nuestra es la sexta comunidad donde más plazas MIR han quedado sin cubrir. En cabeza de esa lista, Andalucía con 63. Le siguen las 48 de Cataluña, las 32 de Galicia, las 27 de la Comunidad Valenciana y las 25 de Castilla y León.
2: Y todo esto cuando iniciamos ya el segundo día de huelga en la sanidad pública de los médicos. Es la última semana de paros hasta que pase el verano. Según el Servicio Extremeño de Salud, este lunes el seguimiento rondó el 18%. No habrá paros durante el verano, pero no se descarta, ojo, una huelga indefinida tras las vacaciones. Nina Flores.
0: Una semana más la huelga se nota en hospitales y centros de salud de la región. Desde el inicio de las protestas se han cancelado en Extremadura más de 261.000 consultas y más de 3.000 operaciones.
5: Mal, porque por lo menos hay que atender a los más débiles, ¿no?
6: Evidentemente somos los que estamos pagando el pato.
13: Pues quieras que no, la gente se queda, ¿no?
0: Pero también hay pacientes que entienden las reivindicaciones de los médicos, entre otras un estatuto propio, jornadas de 35 horas, que las guardias sean voluntarias, mejor remuneradas y que computen para la jubilación, así como garantías de descanso y conciliación.
4: No nos gusta que estén de huelga, pero cuando están pidiendo sus derechos, me parece muy bien.
14: Tienen que ponerse en huelga, tienen que alzar la voz y tienen que luchar por sus derechos.
15: Que lo entiendo perfectamente.
16: Pues están buscando sus derechos y su mejora, ¿no?
17: Demasiado trabajo para tan poco médico.
18: El que no llora no mama.
0: Este lunes se ha celebrado una gran concentración en Madrid ante el Ministerio de Sanidad, en la que han participado facultativos extremeños. Pedro Hidalgo es presidente del Colegio de Médicos de Badajoz.
3: Estamos ante un problema de Estado, un problema de salud, un problema donde ya no afronta solamente un estatuto más. Es un problema social. Esperemos que esto se resuelva en el Congreso de los Diputados.
0: El próximo miércoles por la tarde hay previstas sendas manifestaciones en Cáceres y en Badajoz.
2: Y otros profesionales sanitarios, los técnicos, reclaman una reclasificación profesional pendiente. Desde 2022 han protestado por esa reivindicación a las puertas de los hospitales extremeños. Piden que se ajuste su categoría profesional a su formación académica y a las tareas que desempeñan, y también, claro, una subida salarial acorde. María Ángeles Romero es la delegada sindical de Comisiones.
19: Yo no hago un trabajo de superior categoría por un sueldo de inferior categoría. Eso es así. Ninguno de nosotros lo haríamos ni lo hacemos. Entonces, yo creo que a lo que tiene derecho este personal.
2: Hoy, por cierto, la presidenta de la Junta va a recoger en Madrid el premio de la publicación Redacción Médica por las mejoras de la Administración Sanitaria durante su mandato. Va a ser reconocida como presidenta autonómica del año por los datos de actividad durante 2025, por intervenciones quirúrgicas y consultas externas que se han traducido en la reducción de listas de espera y de los tiempos para ser intervenido, también por las convocatorias de empleo para estabilizar la plantilla del SES. Lo que sí sube es la lista de espera en dependencia. Y ojo, porque 684 personas han fallecido en lo que va de año en la región mientras esperaban una resolución relacionada con su situación de dependencia. Así lo refleja el último informe del Observatorio Estatal para la Dependencia, que sitúa a Extremadura entre las pocas comunidades autónomas donde disminuye la atención efectiva. En sucesos, un niño de 2 años resultaba herido grave en la tarde de este lunes a causa de un ahogamiento por inmersión al caer en un canal junto a la carretera nacional 430 en el término municipal de Villanueva de la Serena. Juan Carlos Blasco, buenos días.
20: Saludos, Javi. Según informa el 112, el suceso ocurrió en torno a las 4:20 de la pasada tarde a la altura del punto kilométrico 110 de esa carretera nacional 430. Una llamada alertó de la caída del menor a ese canal de riego. De inmediato se activó un operativo de asistencia con 2 ambulancias del SES, una medicalizada y otra de soporte vital básico. Los sanitarios prestaron asistencia in situ al niño antes de trasladarlo en estado grave al hospital Don Benito Villanueva. También se desplazó al lugar de los hechos una patrulla de la Guardia Civil.
2: Y un hombre ha sufrido lesiones graves por arma blanca en Mérida. Fue apuñalado por una persona en la avenida de Alange de la capital autonómica. que se habría dado a la fuga. El presunto autor ha sido identificado y la Policía Nacional ha activado un operativo de búsqueda para proceder a su detención. El herido ha sido trasladado al hospital de Mérida. Y dos incendios se declaraban este lunes con nivel 1 de peligrosidad, ambos en la provincia de Cáceres, y pudieron ser controlados por el trabajo conjunto del Plan Infoex y los bomberos de la Diputación de Cáceres. Uno en el entorno de Valdesalor, en la cola del embalse y cercano a viviendas

0: Asuntos, delitos, tráfico de influencias, corrupción en los negocios, malversación de caudales públicos y apropiación indebida de marca por el software de la Universidad Complutense. La defensa y la fiscalía piden la libre absolución de los procesados y el archivo de la causa. Las acusaciones populares solicitan 24 años de cárcel para Gómez, 22 para Álvarez y 6 para Barrabés. Piden además medidas cautelares. Javier María Pérez Roldán.
1: Twin, liderando las acusaciones populares, va a pedir medidas cautelares, la retirada del pasaporte y la comparecencia en el juzgado cada 15 días de Begoña Gómez y de sus otros dos socios en los delitos de los que acusamos.
0: Por otro lado, las agendas de Santos Cerdán, incautadas por la UCO, le sitúan al tanto de la trama del caso Leire Díaz para anular causas judiciales, como por ejemplo la del hermano del presidente, que ya ha quedado vista para sentencia en la Audiencia Provincial de Badajoz.
2: Y protagonismo también en esta jornada en la región para Fernando Pizarro, que en los próximos días podría ser nombrado definitivamente por el Consejo de Gobierno como nuevo director de la Fundación Academia Europea e Iberoamericana de Yuste. Ayer cerraba en su último pleno su etapa como alcalde de Plasencia tras 15 años, un acto en el que desde la oposición se despedían con cariño, pero también con reproches por no terminar la legislatura. El ya exalcalde defendía su decisión.
3: La lealtad es un principio fundamental que en política se olvida mucho. Cuando mi partido me ha dicho, abrimos esta puerta, la abrimos. Cerramos esta puerta, la cerramos. Esto supone una deslealtad con los placentinos en absoluto, porque le he dedicado, reitero, los mejores años de mi vida para seguir trabajando por Plasencia desde donde esté.
2: Un pleno en el que estuvo acompañado por alcaldes y alcaldesas de su mismo signo y de otros, con muchos aplausos, alguna lágrima y también palabras de elogio, como las que tenía para él la presidenta de la Junta, María Guardiola.
4: Que ha puesto toda su dedicación y todo su empeño en mejorar la vida de los placentinos. Y para mí es un honor poder estar aquí acompañando a Fernando, acompañando a todo su gran equipo, a su familia, porque es una manera de agradecerle con el corazón el trabajo que ha hecho durante estos 15 años.
2: Eso en Plasencia. En Badajoz, la Diputación lanza un nuevo plan de empleo con el objetivo de alcanzar las 1.500 contrataciones que tendrán que ser al menos de media jornada y el 50% de ellas para mujeres. Van a destinar para ello 11 millones de euros para fomentar la contratación en los municipios de la provincia, en total en 180 localidades. Raquel del Puerto es la presidenta de la institución provincial.
5: ¿Existe crédito suficiente para todos y cada uno de los municipios, de todas las entidades beneficiarias, que ninguno se queda fuera si no es porque no entregan los documentos, y ese reparto se ha establecido en base a la función, en función del tamaño poblacional de los municipios?
2: Y se completa la adquisición de la española Nordstrom Group por parte de la australiana Airen, dos empresas especializadas en infraestructura para inteligencia artificial y desarrollo de centros de datos conectados a la red eléctrica. Es un nuevo paso para la creación de un macrocentro de datos en la plataforma logística de Badajoz. Gabriel Nebreda es el CEO de Nordstrom.
6: En los últimos años hemos desarrollado una de las mayores y más avanzadas carteras de centros de datos en Europa. Son centros de datos de supercomputación especializados para inteligencia artificial, y ahora con la entrada de Airen tenemos los recursos y las capacidades para hacerlo realidad.
2: Tiempo ya para el deporte. José Antonio Reina, buenos días.
7: Buenos días. El Badajoz no estará solo el sábado desde las 8 en cuarte. Ayer al club blanquinegro le quedaban un centenar de entradas para el partido. Por ahora solo están disponibles para abonados con un máximo de 2, presentando ambos abonos. Si quedan, desde hoy se pondrán a la venta entradas para el resto del público. El club pacense fletará autocares al precio de 30 euros para abonados y 35 para el resto. El Badajoz defenderá el 2-1 de la ida. En primera federación, el Mérida renovó a Raúl Beneit. El Cori anunció 9 bajas: Gonzalo, Dauda, Adri Pérez, Mercadal, Loscos, Emba, Eric Iglesias, José Antonio y Chavalés. El Sport de Extremadura suma 6 renovaciones con Amalia. José Antonio Pardo deja de ser el segundo entrenador de la Extremadura. En segunda, Raúl Castro, de la Sociedad Deportiva Ibiza, es el tercer fichaje del Don Benito. Fuera de la región, España debutó en el Mundial ante la modesta Cabo Verde con un decepcionante empate sin goles. Pedro Porro no jugó.
2: Gracias, José Antonio. Ha sido, por cierto, un día de empates en el Mundial, con 4 en 4 partidos. En nuestro grupo, Uruguay empató a 1 con Arabia Saudí. Además, Bélgica y Egipto empataron a 1. Y esta madrugada, Irán y Nueva Zelanda han empatado también a 2. Hacía como 60 años que no ocurría. Son ya las 7:15 de la mañana. Hasta aquí la información en este martes 16 de junio. Juan Carlos Acosta, ¿qué tal? Muy buenos días.
8: Buenos días, Javier Trinidad. Bueno, vamos a quedar empate también en este programa hoy, ni para ti ni para mí. Está la gente timorata, ¿no? No quieren hincarse el diente ahí. Dice, mejor lo repartimos.

0: puntinos y demás, y ya está. Pues ya sabes que en el fútbol hay que marcar goles, ¿no? En el fútbol hay que marcar goles. Si no marcas goles, empatas.
1: O igual hasta pierdes,
0: que es una cosa tremenda. El fútbol, ay, bueno, seguiremos a ver qué pasa con España.
1: Eso me suena.
0: Ya lo sé que te suena un artículo así. Javier Trinidad,
1: sí, Mariano Rajoy, que lo ha escrito, vuelve a comentar el Mundial.
0: Ya sabes que yo lo he dicho aquí muchas veces, el hombre es muy gracioso, las cosas como son. Bueno, ¿el día de algo es hoy?
1: Sí, hoy un montón de cosas.
0: Ah, pues cuéntamelo.
1: Mira, hoy es el Día Mundial de las Tortugas Marinas.
0: Bueno, yo estaba esperando este día.
1: El Día Internacional del Niño Africano.
0: Sí, bueno.
1: Es el Día Internacional de las Remesas Familiares.
0: Eso no sé, la remesa familiar.
1: El Día Internacional... Sí, la gente que trabaja en un sitio y manda remesas a su familia en otro país. El Día Internacional de la Solidaridad con el Pueblo en Lucha de Sudáfrica.
0: Que son casi todos.
1: El Día Internacional de la Biotecnología. Este ya te va a gustar, aunque
0: me
1: no sé si,
0: para el
1: si
0: final,
1: es buena hora.
0: El mejor,
1: El Día Mundial de la Tapa.
0: Hombre, por favor, la tapa, que todo lo tapa, qué rico. Bueno, pues venga, vamos a poner una tapa y vamos a ir a las 8, que allí la noticia es de nuevo. Pero a las 7:30 nos das un toque con los titulares, por si algo hubiera cambiado.
1: Una tapita
0: informativa. Gracias, Javier Trinidad. Nosotros hoy vamos a ganarle al tiempo a este día, porque es el mejor día de la semana, así que no vamos a empatar, no como en el Mundial de Fútbol. Nosotros vamos por todas, así que vamos, es el mejor día de la semana.
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0: Extremadura, 7 de la mañana, 17 minutos, es el mejor día de la semana, ya lo saben. ¿Y por qué es el mejor día de la semana? Porque Carmen Castaño está en la producción, Miguel Ángel Díaz está en la realización técnica, Beatriz Rosado, que viene luego para contarnos un poquito de qué ocurrió. Ocurrió un día como hoy, han ocurrido muchas cosas, pero ya saben que ella nos hace una selección natural de los asuntos de mayor relevancia de que nos han ocurrido. Bueno, y además hoy el mejor día de la semana, como siempre, en el Ratino, pues nada, hay un nutrido grupo de los mejores. De los mejores, que nuestras chicas que hoy nos acompañarán y que nos contarán alguno algunos temas de actualidad social o cultural de las ciudades más con más habitantes, ¿no? Y después tenemos algunas tontunas de la radio, algunas nuestras, que nos vamos a reír un ratito, si nos da tiempo, espero que sí. Y nada, pues eso es el mejor día de la semana, como todos los días estaremos aquí junto a ustedes hasta las 8, que ahí retomamos la actualidad para esta jornada que se promete interesante. Nosotros de momento ya lo tenemos claro, que hoy, y además siendo el día de la tapa, es el mejor día de la semana, seguro. Vamos con ello, familia, que hay que hacer muchas cosas. Vamos a despertar un instante a nuestro primer invitado, que nos va a enseñar cómo podemos hacer para que los chavales y todos en general, la familia, tengamos un mejor verano, ahora ya que empiezan las vacaciones. En un instante estará con nosotros y nos va a dar todos los detalles para este noble asunto.

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1: Bueno, en el mejor día de la semana hemos escuchado ya algunas mañanas, alguna propuesta para los chavales. Fíjese, nos estamos adelantando los acontecimientos de asuntos para actividades. Ya hemos dado algunas propuestas para este verano y todavía están en clase, pero es verdad que el cierre del curso escolar está ya a llegar. Hay muchas familias y hay que reajustar la rutina a otro día. Ya decíamos esta mañana o ayer, ¿verdad?, que cambia el paisaje ya de casa, y ante este escenario mejor que ya pongamos a trabajar la cosa, a ver qué podemos hacer, o por lo menos algunos consejos. Y Julio García Gómez, que ha estado algunas veces con nosotros aquí, es experto en relaciones familiares, es de la Fundación Casa Verde, que son casi vecinos nuestros aquí en la radio, y nos proponían estos días diseñar un plan de para hijos en cole. Y hemos dicho, pues nada, vamos a llamar a Julio y nos vamos a organizar. Julio, buenos días, ¿cómo está?
2: Buenos días, un saludo especial para ti, Juan Carlos, y para los oyentes de Canal Extremadura Radio.
1: Bueno,
2: gracias por invitarme.
1: Yo ya no tengo hijo en el cole, pero no sé, Julio, pero nos viene muy bien saber y conocer por los padres. Algunos se le están poniendo ya los pelos de punta de lo que va a venir.
2: Sí, es tremendo, tremendo. Ya estamos preparando los campamentos, estamos preparando a los abuelos, que a veces son los grandes perjudicados de todo esto, y es el momento, Juan Carlos, de hacer un plan, montar una estrategia para que no nos pille, como se suele decir, de sopetón y podamos planificarnos adecuadamente.
1: Bueno, se trata de pasar unas buenas vacaciones, no hay que convertirlo en una continuidad del curso escolar. Los chavales que están escuchando, tranquilizaos, ¿eh? ¿Cómo lo podemos hacer? Cuéntanos, esto es muy grande, pero vamos a poner en orden todo esto, que seguro que nos viene bien.
2: Pues yo creo que es muy sencillo, porque a la vez que estamos con los chicos en casa, no tiene por qué ser un drama, al contrario, podemos disfrutar, ellos pueden disfrutar con nosotros, y es cuestión simplemente de hacer un esquema rápido, breve y efectivo de qué vamos a hacer durante ese tiempo. Evidentemente vamos a dejar a un lado las redes sociales, los móviles, y vamos a procurar hacer un plan diario de qué lecturas vamos a recomendar, qué repaso vamos a hacer a próximas asignaturas, qué juegos vamos a hacer, porque no hay que olvidar que ha sido un año duro, difícil, y que ahora es el tiempo de descanso. Entonces, en ese tiempo de ocio podemos planificar una serie de acciones, y a la vez que sean ocio y que sean obligación. Es muy importante planificar de manera adecuada y disfrutar de todo ello. Y ojo, con la implicación de los padres. Claro. No podemos decir, ahora vosotros ya os entenderéis. No. Hay que hacer un plan efectivo y participativo.
1: O sea, dejarlo todo a la improvisación de los días, y eso no conviene mucho, ¿no? Porque no puede ir de las manos, ¿no? Es mejor hacerlo todo.
2: Hombre.
1: Sí, pues, hasta por escrito, si hace falta, ¿eh? No hacemos un plan y no, sí, que no pasa nada, ¿eh?
2: Lo hacemos en el ordenador, lo hacemos en la tableta o en el móvil. Pero sí, yo creo que sí, que es cuestión también de dar responsabilidades a los chicos y chicas. También les gusta que les demos su lugar, y eso hablaremos ahora, ¿no? De esa niñera mágica, ficticia, que puede ser útil.
1: El niñero, ¿no? Como decía, antes teníamos, bueno, esa palabra puede valernos, sí, es una figura de niñero, niñera, ¿no? Entre los propios niños, ¿nos estamos refiriendo entre ellos?
2: Sí, la idea es erigirnos o nombrar dentro del ámbito familiar a uno de los chicos por semanas o cada día, es mejor por semanas, para que tengan un margen de trabajo, y que él sea el responsable del resto del equipo. O sea, si son dos, tres en la familia, pues él es el responsable durante esa semana. Marca unas obligaciones, entre comillas, a los demás hermanos, incluso a los familiares también, a los abuelos, y a los padres. Bueno, obligaciones muy de andar por casa y muy del día a día, como que hay que poner la mesa, o hay que dormir la siesta a una hora determinada, en fin, un poco de orden hay que poner, pero con un responsable, con una niñera mágica o niñero mágico sobre el que recaiga el peso de la responsabilidad, entre comillas.
1: Por semana, por ejemplo. Yo me estaba acordando en mi casa, como éramos nueve, madre mía, tenemos ya para todo el verano. Fíjate, se podía repartir la cosa bien, ¿no?
2: Imagínate, en el caso de mi familia, mi madre con 12, pues tenía para todo el año.
1: Para todo el verano ya tenemos, ¿no? Bueno, está muy bien. Imagino que los padres diseñar salidas, fin de semana, vacaciones. Yo imagino un poquito de todo, ¿no? Pequeñas responsabilidades, pero también hay tiempo para leer, para estar juntos, para estar juegos.
2: Claro,
1: y las redes. Un poquito de redes sociales, ¿no?
2: Un poquito.
1: Sí.
2: Y con fines culturales, sociales, viajar. Y sobre todo quiero poner hincapié en una cosa, ya que estamos en la radio, en diálogo, en conversación, en que al final del día, nada, cuarto de hora, 15 minutos, 20 minutos de charla. ¿Qué hemos hecho en el día? ¿Qué vamos a hacer mañana? Para, de esa manera, que todo sea más vivo, más directo, que nos miremos a los ojos y que dejemos a un lado la tecnología.
1: Sí, Sí, sí, sí. Y además, pactado, ¿no? Tenemos estos minutos, que todo el mundo tiene que aceptar esa condición, ¿no? O sea, van a ser 10 minutos al día, elígelo si puedes, eso estaría bien, ¿no? Pero 10 minutos, ¿no? Hay que ser tajante en ese tema, ¿no?
2: Muy tajante, con una estrategia, porque si no se nos va de las manos, hoy no puedo, hoy por ti, mañana por mí, y así eso no funciona. Método, imprescindible en esta escuela de padres. Podemos luego abundar en otras cuestiones, incluso en otro momento, ya en el programa, en vuestro programa, podemos hablar de otras de tácticas y técnicas dentro de esta escuela de padres. Pero en esta en concreto, en la que estamos hoy, mucho método, mucha palabra, mucho diálogo, mucho lenguaje verbal y gestual.
1: Bueno, padre, que nadie está diciendo que esto sea fácil, ¿eh? Que esto hay que empeñarse, hay que empeñarse. Creo, Julio, que no sé, esa propuesta que da al final me encanta, la de tener un ratín cada noche, ¿no? Para hablar toda la familia sobre lo que ha pasado en el día y cómo hacerlo, ¿no? Y cómo hacerlo mejor incluso, ¿no? Si hay que mejorar o lo que sea, también cabría en ese diálogo nocturno, por ejemplo, ¿no?
2: Claro, y decir qué ha sido lo positivo del día, qué ha sido lo negativo, en qué vamos a mejorar mañana. Todo esto busca ese fin. Pero además que sea, repito, muy lúdico y muy divertido, porque si no, no funciona.
1: Vaya, vaya. Estaría bonito que cuando tengan 30 y tantos años recuerden estos días, Julio. Eso quiere decir, para un padre puede ser una medallita de oro, si se acuerdan de veranos como estos, así, ¿no? Organizados.
2: Claro, y ahora que dices medalla de oro, otra cuestión que también planteamos en el informe y en la escuela de padres es la medalla de oro. Es a ese chico, esa chica, dentro del grupo de la familia, el que mejor se ha portado, pues se le pone como en un cuadro de honor con una foto y se le cuelga una medalla. A todos nos gusta que nos soplen en la oreja.
1: Sí, verdad, ¿no? Sí, un poquito por lo menos, ¿no? Un poquito como y lo de reforzar la comunicación, o sea, que los chavales están acostumbrados ahora al TikTok a darle con el dedo, a no hablar regular, a no decir casi nada, y leer y dialogar. Los chavales, había un chiste por ahí que decía, me he quitado los auriculares un rato, que pues, más bonita tiene mi madre. Es que eso es exagerar mucho, pero bueno, por ahí podemos, a eso podemos llegar, cuidado.
2: Sí, sí, pero además, si nos gusta el TikTok y si nos gusta hacer vídeos, el mejor aliado hoy día para la gente joven que practica mucho este tipo de tecnologías es que sea el teléfono amigable. Es decir, que en el teléfono se graben una parodia, una gracia con los amigos, con la familia, y que luego la comenten conjuntamente. No todo es negativo en el móvil y tiene su aplicación práctica, porque si, además, si hablamos, si comentamos, si expresamos con las manos, con la mirada, también estamos ejercitando la comunicación presencial.
1: Claro. Oye, que hagamos del verano una oportunidad, que eso está bien, una oportunidad familiar, la medida de lo posible. Hoy los padres llevamos otra vida. Yo estaba viendo a mi padre ahora, pobre mío, esto no sé si se podía dedicar con cuerpo y alma a hacer esto, pero hoy sí, hoy hay más posibilidades, otra vida, y entonces ya sabemos más y tenemos más tiempo. Había que coger esto, pero vamos, pero hacerlo y ya. No sé cuándo se van de vacaciones, ya mismo, ¿no? Los chavales, no tengo ni idea, porque ya no he puesto mucho
2: interés. Ya mismo, en una semana prácticamente, están todos fuera. Que nos llamen luego en otro momento y nos digan qué tal les va con este plan. Por cierto, que no se me olvide una cosa, Juan Carlos, el mejor día de la semana y la mejor persona de la semana han recibido un premio, enhorabuena.
1: Anda, eso está bien, sí.
2: ¿A que sí?
1: Sí. Mira, mira, ya está bien, Terajul, sí. Oye, que ha sido como siempre un placer que madrugues con nosotros en Extremadura. Y lo agradecemos enormemente. Un abrazo.
2: Feliz día y feliz un cordial día. Saludo. Y que ustedes comuniquen bien.
1: Estaría estupendo. Bueno, pues ya hemos aprendido qué podemos hacer con los chavales este verano. Toma buena nota, Javier Trinidad, buenos días.
0: ¿Qué tal? Buenos días.
1: Titulares, ¿cómo anda la actualidad?
0: Pues pasa por la sanidad, porque uno de cada 10.000 que eligió Extremadura no se ha incorporado finalmente a su puesto. Han quedado 23 vacantes para la repesca, que comienza hoy mismo. El Ministerio abre a las 9 de esta mañana el plazo para poder cubrir de forma extraordinaria estas plazas. La mayoría, 20, son de medicina familiar y comunitaria, y hay 7 de ellas en el área de salud de Don Benito Villanueva. Una, por cierto, también en farmacia. Y esto cuando se inicia el segundo día de huelga de médicos para reivindicar un estatuto propio y mejoras laborales.
3: Estamos ante un problema de Estado, un problema de salud, un problema donde ya no afronta solamente un estatuto más. Es un problema social. Esperemos que esto se resuelva en el Congreso de los Diputados.
0: El seguimiento de la primera jornada fue del 18%, mientras sube la lista de espera de la dependencia en la región. Lo hizo en casi un 3%. En los primeros 5 meses del año, casi 700 personas fallecieron esperando ser atendidas.
4: Y además, no cumple la ley y está en 259 días los días que se esperan para poder ser atendido.
0: El Consejo de Gobierno aprobará en los próximos días el nombramiento de Fernando Pizarro como nuevo director de la Fundación Academia Europea e Iberoamericana de Yuste. Este lunes se despedía ya oficialmente de la Alcaldía de Plasencia tras 15 años.
5: Dicen que son 24 las horas que tiene el día. Si tuviera 27, 3 horas más te querría. Eso es lo que siento por esta ciudad.
0: Otro alcalde, el de Cáceres, anuncia batalla judicial contra el gobierno para evitar la retirada de la Cruz de los Caídos. Ha recurrido la resolución que le daba 3 meses para quitarla.
6: Y yo no veo a nadie que cuando pase por la Plaza de América se sienta avergonzado o sienta incomodidad por tener la Cruz de los Caídos.
0: También en tribunales, el juez Peinado decidirá en los próximos días si le retira el pasaporte a la mujer del presidente del gobierno, a Begoña Gómez, como ha pedido la acusación popular.
7: Entendemos que hay riesgos, no solamente de fuga, sino en efecto de sustraerse a la acción de la justicia, si no, no pediríamos las medidas cautelares.
0: La mujer del presidente del gobierno comparecía ante el juez, que da los últimos pasos para abrir juicio oral. Esta tarde comparece ante el Senado la directora de la Guardia Civil para hablar de sus reuniones con Leire Díez. Mañana será Zapatero el que comparezca ante el juez en la audiencia nacional. De vuelta a la región, que estamos pendientes del estado de salud de un niño de 2 años que resultaba herido grave este lunes por ahogamiento al caer en un canal en Villanueva de la Serena, mientras que en Mérida la policía busca al autor de un apuñalamiento que ha dejado un herido grave. Y les contamos también que el Ministerio de Transportes ha sacado a información pública 31 líneas de autobuses que conectan varias comunidades autónomas. 6 de ellas salen, entran o pasan por Extremadura. El secretario de Estado asegura que se mantienen todas las paradas y el billete bajará un 8%.
8: Este nuevo mapa concesional respeta todas las paradas y frecuencias actuales y añadimos nuevas rutas directas entre las ciudades medianas y grandes para hacer viajes más rápido.
0: Pues así viene la actualidad de este martes, Juan Carlos.
1: Oh, pues fíjate, empate, vaya, vaya, sí que está. Bueno, es lo que ocurre, ¿no? Aquí ni ponemos ni quitamos, a las 8 seguimos, ¿eh? A las 8 seguimos contándole la actualidad, vamos trabajando sobre ello, el equipazo de informativos y no se, vamos, no se separe en ningún momento de la radio, ¿eh? Aquí se lo contamos todo. 7:33 es el mejor día de la semana.

0: Extremadura, 7 horas 35 minutos, es el mejor día de la semana, cierto, pero hubo otros días como hoy, ¿eh? Cuidado, cuidado, ¿eh? Otros 16 de junio, a ver qué pasó, ¿eh?
1: Responda otra vez.
2: No. Mamá ha nacido.
3: Pasado rosado.
2: Y dijo mi madre que sea la última vez que nace solo.
4: Thanks to the Virgin of Guadalupe.
0: Qué bonito, ¿eh? Beatriz Rosado, buenos días.
5: Hola, buenos días.
0: ¿Qué pasó un día como hoy, mujer? Cuéntame tú.
5: Bueno, vamos a empezar a aclarar qué día es hoy, porque sí. Yo creo que hay mucha gente, a mí me pasa a veces, ¿eh?
0: Ah, ¿verdad? Que
5: no
0: todavía,
5: sé qué día,
0: claro,
5: estoy.
0: Se están levantando mucha gente ahora, igual todavía no lo han mirado el calendario, sí.
5: 16 de junio.
0: Wow, estamos ya en la mitad.
5: 16 de junio, sí. Y viajamos al año 1960.
0: Vaya.
5: Porque un día como hoy, hace 66 años, se estrenaba en Nueva York la película de Alfred Hitchcock,
0: ¿cuál?
5: Psicosis.
0: Wow. Espeluznante.
5: ¿Quién no conoce esta banda sonora?
0: Sí, o sea que se hizo esta película antes que naciéramos, ninguno de los dos, estábamos todavía aquí. Y había,
5: pues
0: y,
5: sí.
0: y había una psicosis ahí que tengo.
5: Una psicosis, sí, un cuchillo ahí.
0: Ya la música.
5: Una ducha.
0: Es espeluznante, ¿eh? La
5: sí.
0: música. Sí, ¿eh?
5: Bueno, el rodaje duró tan solo 33 días. A mí esto me ha sorprendido, ¿eh?
0: ¿Verdad?
5: Ha sido rapidito.
0: Sí, señor.
5: No, y costó unos 807.000 dólares. Poquito, a ver, ahora nos parece poco en esa época, evidentemente sería más, pero bueno, tampoco ha sido una película muy cara.
0: No.
5: Tras su estreno, recaudaron 32 millones de dólares.
0: Vale.
5: Así que los beneficios fueron bastante altos.
0: Sí,
5: sí, sí. La película se inspira en una novela basada en hechos reales que se centra en la vida de un asesino en serie de Wisconsin.
0: De Wisconsin, es que siempre ha habido muy buen asesino en serie en Wisconsin, ¿eh? No digo yo que no.
5: Vamos a recordar la escena más famosa de esta película. Bueno, para que no lo sepas, la escena de la ducha, ¿eh?
0: La ducha.
5: Cuchillo,
0: la cortinilla,
5: la
0: ¿no?
5: sombra, la cortina, sí.
0: Ay, madre. Ay, que la mata.
5: No hagas spoiler.
0: Ah, es verdad, verdad. No debemos hacer descripar esto. Ay, por Dios.
5: Bueno, la sangre, el agua.
0: Sí,
5: ¿eh?
0: Sí.
5: Una imagen muy, muy, muy famosa. Esa
0: una
5: escena
0: película ya
5: famosísima.
0: Icónica, ¿verdad? Ya esto es.
5: Sí.
0: Bueno, bueno.
5: Bueno, que no la haya visto, pues ya sabe.
0: Sí, merece la pena.
5: Tiene que verla. Uh-huh. Bueno, seguimos avanzando en el tiempo. Un 16 de junio, pero de 1976, miles de jóvenes estudiantes negros se movilizaban en Soweto, un área urbana situada a 24 kilómetros de Johannesburgo, en Sudáfrica. Protestaban contra la ley de educación Bantú. Que obligaba a estudiar en afrikaans, la lengua de la minoría blanca.
0: Ajá.
5: Al menos la mitad de las asignaturas. Evidentemente no querían hacerlo,
0: no querían
5: sentirse obligados a estudiar en afrikaans.
0: Claro.
5: La policía les pidió que se dispersaran, pero al no conseguirlo, pues hicieron uso de gases lacrimógenos y comenzaron a disparar.
0: Vaya.
5: A ver, murieron alrededor de 700 personas.
0: Wow.
5: Algunos medios aseguran que 566 eran niños.
0: Por Dios.
5: Aunque el balance oficial fue de tan solo 23 fallecidos, fueron
0: sí,
5: 700
0: bueno.
5: personas más o menos las que murieron según eran algunas informaciones.
0: Otros tiempos, sí.
5: Un episodio bastante duro de la historia.
0: Sin duda.
5: Bueno, y vamos a hablar ahora de Gibraltar.
0: Guaya.

0: ese personaje, por Dios.
1: Es la canción que he encontrado. No,
2: qué bueno.
1: Se llama José Luis. José Luis es su guitarra, Gibraltar.
0: Lo tenía claro, lo de la guitarra, estupendo.
1: Bueno, el 16 de junio de 1779, España declaraba la guerra a Gran Bretaña en un intento por recuperar Gibraltar. Recordamos que nuestro país perdió el peñón en el Tratado de Utrecht en 1713, un acuerdo que puso fin a la guerra de sucesión española que se prolongó durante casi 15 años. Y bueno, vamos a ir terminando ya, si te parece. Sí. Nos quedamos. Que ¿O quieres escuchar más a José Luis?
0: Bueno, encantado. Y su guitarra, si viene con la guitarra, sí, menos mal.
1: Qué bueno. Bueno, vamos ya terminando mejor, sí. Nos quedamos ahora en el año 2011.

0: Ahora hablamos de John Travolta y Olivia Newton-John, pero antes vamos a Italia, que reabría la Torre de Pisa tras 10 años de trabajo para su consolidación. Sabemos que está torcida un poquito.
1: No, yo pensé que la iban a poner de derecha, pero creo que no.
0: No fue construida en un terreno blandito, como arenoso, sí, ¿no? Y eso hizo que pues, se fuera inclinando poco a poco. Entonces, pues se cerró durante un tiempo para trabajar en esa consolidación para que no siguiera inclinándose. Y eso... Bueno. De nuevo abrió sus puertas en 2011.
1: Es que el 16 de julio de 2011. Si llegan a poner la derecha de Beatriz, hubiera perdido todo su encanto. Claro. Esa torre es bonita. Pero claro, el hecho de que esté torcida.
0: Sí, y esas fotos haciendo así, sobrevivándola, ya no te las podrías hacer.
1: Yo todavía no me la he hecho, ¿eh? He resistido la tentación.
0: Sí, bueno. Bueno, pues nada, que la fijaron, ¿vale? La consolidaron un poquito para que no se siguiera inclinando.
1: El John y la Olivia, ¿qué hacen por
0: Venga,
1: ahí?
0: Venga, escuchamos esta canción, sí. Porque también un 16 de junio, pero de 1978, se estrenaba la película musical Grease en Estados Unidos.
1: Buenísima.

0: Qué penita, ese no fue la Olivia, pero el otro, sí. el Tony Manero todavía anda
1: el
0: por
1: otro
0: ahí, ¿no?
1: Sigue.
0: Anda
1: el, por ahí el fiebre
0: todavía.
1: Del sábado noche.
0: Anda todavía por
1: sigue
0: ahí.
1: Sigue bailando sí. por ahí. Bueno, empezamos con una película y terminamos con otra.
0: Sí.
1: Hemos comenzado con Psicosis, terminamos con Gris, la cinta protagonizada por John Travolta y Olivia Newton-John fue un éxito de taquilla y se convirtió en una de las mejores películas de esa década. Para que te hagas una idea, recaudó más de 396 millones de dólares Dios en todo mío. El mundo. Solamente 190 de ellos en Estados Unidos y Canadá.
0: Wow,
1: así fue todo un éxito, pero bueno, ¿quién no ha visto esta película?
0: Sí, yo
1: la
0: he visto un montón de veces, cada día me gusta más.
1: Y el final ahí
0: bueno.
1: en la feria bailando.
0: Ay, por favor, qué bonito. Beatriz Rosado, un placer como siempre.
1: Igualmente, mañana
0: hasta
1: nos vemos.
0: Mañana, sí, señor.
1: Venga,
0: mañana
1: hasta
0: por aquí,
1: mañana.
0: 7:42.

0: Dare, Quiero ser tu Babilón. Yo esto no lo entiendo bien, pero es alegre y es bonito y hay que poner música de todo, ¿verdad, María? Que si no, no estamos aquí.
1: Claro.
0: Para todo el mundo, para todo el mundo. Bueno, vamos con la rondita. En Badajoz está hoy Cristian Polanco, asunto que nos alegra. Hola, Cristian, buenos días.
2: ¿Qué Hola, tal? Juan Carlos, ¿qué tal? Muy buenos días.
0: Por aquí con la pena, tú sabes, y ahí preparando la fiesta ya de San Juan casi, ¿no?
2: Está todo ahí ya. Está a las puertas, ¿eh? Está ya ahí hoy en martes, o sea, faltan tres días, está casi todo preparado ya.
0: Tema serio para la feria.
2: Las ganas están.
0: hay que divertirse un poco. Como han hecho en Plasencia. Jimena Matier, buenos días. ¿Qué tal, Jimena?
3: Hola, yo quiero saber qué es un Babylon Boy, por favor, porque es que no puedo vivir con esta duda. Igual María nos puede iluminar.
0: Yo es que necesito casi ya un traductor simultáneo, un diccionario de español, tontunas español o algo de esto. Lo habrá hecho esta gente de un diccionario de eso.
3: Debo indagar yo sobre esta cuestión.
0: Sí, indaga, hija, ya me
3: Por cuento. Cierto, bienvenido, Cristian.
0: Hola, Cristian, ya.
2: Sí, he estado dos semanitas ahí.
0: Dos semanitas ahí.
3: Recuperándome. Enrique Seco.
0: Bueno. En Cáceres está, bueno, María está aquí, lo estamos viendo. María Díaz, buenos días.
4: Muy buenos días. No sé lo que es, ¿vale? Yo me estoy quedando un poco atrás, como lo del 6-7.
0: Tampoco sabemos.
4: Pero es un número que está de moda, 6-7, no te puedo decir otra cosa porque es que no lo entiendo.
0: 6 o 7, ¿cómo es eso?
4: Pues eso no sabemos.
0: Vale, conocí cosas peores, ¿eh? Cuidado, vamos a dejarlo ahí cuando no había en internet esto, ¿sí? Bueno, en Cáceres está Charo López. Hola, Charo, buenos días.
5: Hola, buenos días.
0: ¿Tú nos puedes dar un poquito de luz en todo esto o está igual que nosotros?
5: No. Estoy más o menos, sí.
0: Vale, entonces lo vamos a dejar ahí. 6-7 este y el chico Babilón. Bueno, vamos a hacer. Cristian, te has traído una cancioncilla, supongo, ¿no?
2: Sí, la verdad es que es con fuerza, quiere decir, hay que prepararse un poco, que igual este tema no suele ser habitual, ¿no? en estas horas tempraneras, pero bueno, así arrancamos con energía esta mañanita.
0: Pues venga, dale al picú, a ver qué suena.

0: Así suena Placebo, que joder, está celebrando en qué este bueno año 2026 sus 30 años de su primer disco y está recreando sus temas. Este es el tema Non Boy, un Non tema Boy clásico de Placebo, que lo está recreando, le está dando un aire original, ¿no? Sí. Tiene esa maestría de sus primeras cintas originales, pero edulcorado por los 30 años en directo.
1: Gran cinta de cassette, sí.
0: Sí, sí, ah, esto era en los 90, ah, ya existía el CD, por supuesto, pero sí, bueno, había que escuchar todavía en CD, en cassette, ¿no? Cassette. Entonces ellos están recreando de nuevo sus temas de éxito para una gira que tienen en septiembre y hoy había que empezar con fuerza, sí, con este Non Boy, ¿no? Que,
1: ah, rojo, ¿eh? Están
0: que nos tienen, joder, preparado.
1: Qué maravilla.
0: Que estarán en España, pero bueno, eso ya lo contaremos,
1: ya contaremos.
0: En otro programa, quién sabe cuál.
1: Ya, yo sí me sé cuál, ya estaremos pendientes. Cristian, ¿qué podemos hacer en Badajoz mientras esperamos la fiesta de San Juan? Algo habrá que hacer, ¿no?
0: Pues sí, mientras que esperamos, también habrá conciertos que te los voy contando a lo largo de la semana,
1: vale,
0: de la Feria de San Juan, de otro estilo completamente,
1: ah, sí,
0: diferente. No me atrevía yo a traer a ese grupo aquí a este espacio. Conoce a los Bárbaros es una película que se proyecta hoy en la Filmoteca de Extremadura, que leía por cierto estos días, que no es para desanimar a la gente, pero que creo que no funciona el aire acondicionado y que está la cosa complicada aquí, ¿no? Yo lo he leído en un medio, ¿eh? No
1: es
0: una fuente
1: oficial,
0: ¿eh?
1: Que se lleven el pay, ese.
2: El abanico, claro.
1: Bueno, a ver, Aparicio lo va a arreglar eso, ¿eh? Ya no te escuché.
0: Hombre, espero que sí, parece que no es tan fácil, ¿no?
1: No, bueno, igual.
0: Porque las cosas de la burocracia pues tienen sus cosas,
1: sí,
0: pero bueno, que hay.
1: Sí,
0: hay película a las 6 y a las 8:30. Uh-huh. Conoce a los Bárbaros, una peli francesa de hace un par de años con la dirección de Julie Delpy y que, bueno, como siempre cuento, pues ha tenido un buen recorrido en festivales, uh-huh, como en este caso el Giraldillo de Oro en el Festival de Sevilla hace un par de años. Así que ahí la tenemos a las 6 y a las 8:30,
1: vale.
0: También va por otras sedes,
1: uh-huh.
0: Y mientras que llega San Juan, como tú dices, pues es buen momento para dejarse esparcir en otros espacios que sí que tienen aire acondicionado,
1: uh-huh,
0: como la sede de la Fundación CB, la calle Montesinos 22, que sigue con la exposición Luminescentes, Mujeres que Brillan, de Olaya Zamora, que es una exposición muy chula que se expone hasta finales de mes, uh-huh, y que bueno, es una exposición que gira en torno al retrato femenino, ¿no? Que hay que pasarse a verla,
1: sí, hombre,
0: como una expresión emocional, uh-huh, pictórica y escultórica de Olaya Zamora. Hay que pasarse a verla en la calle Montesinos 22.
1: Estupendo, ahí estarán algunas de las mujeres que brillan, porque hay tantas que brillan que no creo que quepan todas en Montesinos 22, pero bueno, habrá que pasar por allí. Jimena, Matías, ¿qué me cuentas ahí en Plasencia? ¿Todavía andas de resaca o cómo anda la cosa?
3: No, bueno
1: ya está ahí,
3: no,
1: superado,
3: o sea,
1: ya, ¿no?
3: Ya está todo superado, ya.
1: Venga.
3: Ya nada, ya empezar una nueva etapa, ya, uh-huh, a enfocarse en otras cosas,
1: sí,
3: y ya está, y ya sé lo que es un Babylon Boy, porque este cantante que hemos oído, creo que es Danny Ocean, pues
1: sí,
3: él, la gente que le sigue a él son, uh-huh, Babylon Boys o Babylon Girls, ¿vale? Entonces, para él, ese término es como decir fan, o sea, que
1: vale,
3: él quería decir que quiere ser el fan de ella, de la chica,
1: bueno,
3: a la que
1: pues
3: le canta.
1: Ya sé que no soy un Babylon.
3: Yo tampoco, porque no, este señor, bueno, me sé dos canciones, pero
1: sí,
3: ya está.
1: Gracias por la información, quisiera.
3: De nada.
1: Oh,
3: mira,
1: es,
3: de
1: esta,
3: quien
1: es
3: yo
1: otra,
3: soy una Babylon Girl y lo digo aquí, o sea.
1: Wikipedia, ¿no? Sería.
3: Sí, bueno, más bien, no sé si es una IA del Google, pero
1: sí,
3: bueno. Te voy a decir
1: que
3: yo sí que soy fan, muy fan, súper,
1: sí,
3: fan del fotoperiodista Andy Solé, que os apunté ya hace tiempo que iba a haber una exposición de él, que se inauguraba y demás. Bueno, yo ya he ido reposadamente a verla. Es una iniciativa de la Asociación Trazos del Salón. Se puede ver estos días en,
1: uh-huh,
3: Las Claras. La recomiendo mucho, porque vamos a ver como dos partes en esta muestra, que por un lado están fotografías que están como movidas y que generan pues unos juegos de luces y de sombras abstractas que la verdad que te invitan bastante a intentar adivinar qué ha querido reflejar,
1: uh-huh,
3: Andy, porque son,
1: mira,
3: bueno, no, tú no sabes lo que
1: bueno,
3: se ve ahí, pero es verdad que los colores y las luces que reflejan son muy bonitos. Y además,
1: uh-huh,
3: hay también una parte que es una selección de fotos suyas que reflejan otros aspectos de nuestra región desde el punto de vista más informativo, porque ya os he dicho que él es fotoperiodista y son fotos que han aparecido además en publicaciones, en periódicos,
1: ajá,
3: y tienen mucho que ver con Extremadura, así que
1: verla,
3: yo creo,
1: sí,
3: que está muy bien ir. Y además es que a veces podemos tener suerte y estar allí Andy, y si está, ya os digo yo que si le preguntáis,
1: responde,
3: y charláis,
1: ¿no?,
3: con él, es que os va a explicar todo, estupendamente.
1: Qué bueno.
3: Así que eso es lo que os... bueno, mi propuesta para hoy.
1: Estupendo. María Díaz, en Mérida, ¿qué cosa podemos hacer hoy?
2: Pues en Mérida tenemos conferencia, la Biblioteca Pública Juan Pablo Forner lo organiza, el Colegio Oficial de Arquitectos de Extremadura y el Ayuntamiento, es un ciclo, y hoy van a hablar de Nova Emérita, arquitectura actual en la ciudad histórica. Será a partir de las 7:30 en la sala de Dulce Chacón.
1: Tiene aire acondicionado, imagino.
2: Sí, ahí sí, ahí sí. Y para quienes prefieran música, esta tarde el Conservatorio Profesional de Música Esteban Sánchez de Mérida organiza el tradicional concurso de clausura del curso, que va a ser en el Palacio de Congresos a partir de las 7 y con entrada libre.
1: Qué bueno, cuántas puertas están cerrando los músicos, los estos, los otros y todo.
2: Es que lo que decías tú, es un mes terminón, ¿eh?
1: Es un mes terminón y todo el mundo a mostrar su lo que ha aprendido, antes de volar para el verano a la piscina y todas esas cosas. Bueno, ya, Mariquilla, esto está ya completo,
2: claro.
1: ¿No? Eso está, ya, ¿no?
2: Ahí eso lo, es.
1: Ahí está. Vale, Charo López, cuéntame, ¿qué tenemos ahí?
4: Pues mira, nosotros tenemos aquí la inauguración de una exposición de pintura homenaje a Robe en el Ateneo de Cáceres. Miren, el Ateneo se rinde tributo a una de las figuras, como sabéis, más icónicas, poéticas e influyentes del rock español, con esta muestra colectiva. La inauguración oficial es a las 7, como decimos, contará con la participación musical en directo de Andrés Baró para ambientar un poco el encuentro.
1: Ah, claro, está bonito eso.
4: Sí, está organizada por el colectivo Imaginarte y la exposición reúne obras y miradas plásticas de artistas como Jesús David Floriano, Marina Palomo, Vicente Cancho, Adonai Custanillo, Mar Rosado, bueno, un montón de artistas que han querido rendir este homenaje a Robe con sus obras. La muestra se puede visitar hasta el 3 de julio y el acceso al acto inaugural esta tarde es totalmente libre hasta completar aforo, ya sabes.
1: Estupendo, eso,
4: claro.
1: Maravilloso.
4: Y luego tenemos dos apuntes, uno a las 8:30 tenemos en la Filmoteca película la proyección de La hierba errante, una obra maestra de 1959 dirigida por el legendario cineasta japonés Yasuhiro Ozu, uno de los directores más influyentes de la historia del séptimo arte. Y a las 10:30, dentro de la programación oficial del Festival de Teatro Clásico, tenemos esta obra tan divertida, Casa de dos puertas, Malas de guardar, de Verbo Producciones. Es una comedia de enredo divertida, muy divertida, con equívocos, malos entendidos, puertas que se abren y se cierran. Bueno,
1: está muy bien.
4: Muy, muy divertida, muy divertida.
1: Sí, señor. Uy, cuánta cosa, ¿eh?
2: Fíjate.
1: Fíjate, tú, lo que hay, este es un plumazo. Bueno, las tontunas de la radio. Bueno, tenemos una buenísima, ya verás. Miguel, dile a los músicos que recojan la guitarra y todas esas cosas. Ya se puede visitar.
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0: Ay, qué buena era. Madonna y Anita. Yo sí he hecho un poquito. ¿Cómo era eso? Babilón, ¿no? De...
1: Babilón Girl. Bueno, tú Babilón Boy, yo Babilón Girl.
0: Qué bueno. Lo que aprendemos aquí en el mejor día de la semana. Oye, una cosa que hemos aprendido los libros. Bueno, los libros de historia habréis leído ustedes. Yo estaba allá cuando el presidente del gobierno por la UCD. Bueno, ya ahí está viendo últimamente la serie esta de pocos capítulos en Movistar sobre la vida de varios personajes, de cómo se vivió el 23F.
1: Ay, qué buena, me encantó, sí. Me encantó esa serie.
0: Y viste que uno de los personajes, pues era quién, Adolfo Suárez, ¿no?
1: Sí, Adolfo Suárez.
0: Bueno, pues todos los días no es Adolfo Suárez. Hay días en el que no. Porque el otro, ayer en con Beatriz Rosado, mi niña, de verdad. ¿Qué pasa? Que era el aniversario de la primera, de la primera vez que ganó las elecciones, que ya sabéis que fue antes, fue presidente del gobierno por encargo del rey, y bueno, además fue también presidente de Televisión Española, fui un personaje, tuve una foto con él en Almendralejo, hace ya mucho, estamos los dos muy jóvenes, ya estamos, él todavía más, y ¿sabes qué pasa? Que ayer mi Beatriz, madre, hice así, pegué un saltino y yo para atrás, porque, cuidado, vamos, tiro tu Beatriz.
2: En esta ocasión las ganó la Unión de Centro Democrático, la UCD liderada por Alfonso Suárez, con el 34,44% de los votos. Bueno. Y obtuvo 165 escaños.
0: Mucho escaño, pero no era Alfonso, ¿no? Alfonso Suárez, no, Adolfo. Es que si no tendríamos que cambiar todas las cosas, incluso el nombre del aeropuerto de Madrid, había que cambiarle también ahora, ¿no? Y no es plan. Pero había Beatriz Rosado la única que le ha llamado al pobre mío de Adolfo Suárez Alfonso. No, señor. No. Isaías, por ejemplo, en La Fuente, que también se dedica a la cosa esta del gazapo y demás, él también le hemos pillado hace ya algún tiempo, ¿eh? También lo dijo, que lo recordamos.
3: Este hombre no solamente ha sido el cronista de la transición, claro, ha sido uno de los grandes protagonistas, digamos, trabajando en el lado más oscuro, ¿no? Que es la comunicación dentro del Palacio de la Moncloa en la época de Alfonso Suárez,
0: Ya te digo. Estaba hablando precisamente el. Estaba hablando Isaías de cuando ha muerto ahora Fernando Onega, ¿no? Estaba describiendo un poco lo que hace y ya está. ¿Habéis visto lo de Romeo y Julieta? Sí, lo de los Montescos y los Capuletos.
1: Sí, sí,
0: ¿verdad?
1: Me encanta, bueno, ese
0: estaba,
1: libro.
0: Sí, es muy bonita, porque estaba hablando Charo Calvo de Cerrunto. ¿Y qué pasó? Vengo.
4: De nuevo Montescos y Capuchinos que inauguran esta cita en donde habrá tres estrenos absolutos. Estará el Retablo de las Maravillas de Albert Boadella con el Yoglars. Bueno. La compañía portuguesa Un Colectivo y la extremeña Actos Íntimos que presentan Pandilla.
0: Miguel, no lo quité. ¿Me lo puedes poner otra vez? No es para regordear, no, de verdad, me encanta, que a mi padre le gusta mucho esto de lo que hace.
4: De nuevo Montescos y Capuchinos que inauguran
0: Gracias, Charo, de verdad, por haberlo repetido. Qué bueno, qué buen momento, más bonito. Nada, pasa, el que tiene boca se equivoca. Ya sabéis que estas cosas nos pasan, pero a veces no nos hace falta ni los Capuchinos, ni los Montescos, ni Alfonso Adolfo Suárez, ni nada de esto. Con las fechas ya vamos estupendamente bien. Ya, bueno,
5: y se busca con Sergio para cuidar el esceomo de Borja.
6: Sí, vais a recordar esa pintura, sí. Seguro que dio la vuelta al mundo. Pues os va a sorprender, pero han pasado ya 14 años. Fue en 2014.
0: No, si fue en 2014 no han pasado 14 años, pues estaríamos en el 2028. Y de momento vamos despacino, vamos por el 2026, que lo vamos a... Lo estamos recorriendo, ¿no?
7: Ese audio ha venido del futuro.
0: Es verdad, el DeLorean sonoro de Canal Extremadura. ¿Quién será el encargado de ir en vez de llevarla aquí, como el anuncio aquel, ¿acuerdan? Y por lo que nos tenemos son soniditos. Bueno, porque es lo que tiene. Y en las cosas de la geografía nos hacemos unos líos. A ver. Venga, vamos a dar.
8: Continúa la previsión de nevadas con alerta roja hasta mediodía en el Pirineo.
9: Y por último van a encontrar tráfico irregular en Huesca, en la A23, hacia el Pirineo.
0: He juntado todos los Pirineos.
1: Madre mía.
0: Tengo que explicar lo que es el Pirineo, ¿no? No. Lo dejamos ahí, ¿no?
1: Cuando estás embarazada se habla mucho de eso.
0: Del Pirineo, sí. Ya está, lo vamos a dejar ahí. Así que bueno, nos vamos, familia, con el Pirineo. Anda. Bueno, por los montes de Toledo. Ya te pones. Que ha sido un placer, como siempre, chicos, chicas. Gracias, Cristian. Hasta mañana, María. Adiós, Jimena Matías.
1: Adiós.
0: Adiós, Charo López.
10: Hasta mañana.
0: Miguel Ángel Díaz, Carmen Castaños, todo el equipazo. Bueno, volveremos mañana a la misma hora y en el mismo lugar. Amenazo.

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2: Son las 8 de la mañana.
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2: ¿Qué tal? Muy buenos días. Una de cada 10 MIR que eligió Extremadura no se ha incorporado finalmente a su puesto. Quedan así 23 vacantes para la repesca que comienza hoy mismo. El Ministerio abre en una hora el plazo para cubrir las plazas, la mayoría 20 en medicina familiar y comunitaria y 7 de ellas en el área de Don Benito Villanueva. Y todo cuando se inicia ya el segundo día de huelga de médicos para reivindicar un estatuto propio y mejoras laborales.
4: Estamos ante un problema de Estado, un problema de salud, un problema donde ya no afronta solamente un estatuto más. Es un problema social. Esperemos que esto se resuelva en el Congreso de los Diputados.
2: Este lunes se manifestaban en Madrid, mientras en la región la primera jornada dejaba un seguimiento de en torno al 18% y diversidad de opiniones entre los pacientes.
5: Me parece que cuando lo necesitamos no nos gusta que estén de huelga, pero cuando están pidiendo sus derechos me parece muy bien.
6: Que lo entiendo perfectamente.
7: Evidentemente somos los que estamos pagando el pato.
2: Mientras sube la lista de espera en dependencia en casi un 3% este año, los primeros 5 meses casi 700 personas fallecieron esperando ser atendidas.
8: Y además no cumple la ley y está en 259 días los días que se esperan para poder ser atendido.
2: El Consejo de Gobierno aprobará en los próximos días el nombramiento de Fernando Pizarro como nuevo director de la Fundación Academia Europea e Iberoamericana de Yuste. Este lunes se despedía del Ayuntamiento de Plasencia tras 15 años.
9: Dicen que son 24 las horas que tiene el día. Si tuviera 27, 3 horas más te querría. Eso es lo que siento por esta ciudad.
2: En tribunales, la mujer del presidente del gobierno comparecía ante el juez Peinado, que da los últimos pasos para abrir juicio oral y debe decidir si le retira el pasaporte como ha pedido la acusación popular.
10: Entendemos que hay riesgos, no solamente de fuga, sino en efecto de sustraerse a la acción de la justicia, si no, no pediríamos las medidas cautelares.
2: Esta tarde comparece en el Senado la directora de la Guardia Civil para hablar de sus reuniones con Leire Díez. Mañana será el turno de Zapatero ante la Audiencia Nacional. Y de vuelta a la región, estamos pendientes del estado de salud de un niño de 2 años que resultaba herido grave por ahogamiento al caer en un canal en Villanueva de la Serena. Y en Mérida, la policía busca al autor de un apuñalamiento que ha dejado un herido grave. Es martes, es 16 de junio, es el Día Mundial de la Tapa. Tenemos más noticias que contarles, titulares con Luis Moral.
11: La Diputación de Badajoz repartirá 11 millones de euros entre los municipios de la provincia para que contraten a unas 1.500 personas. El presupuesto de este plan de empleo crece un 9% en comparación con el anterior.
12: Es una herramienta más para seguir dando impulso al empleo y para que cada uno de los municipios de la provincia puedan tener oportunidades.
2: Se completa la adquisición de la española Nostrum Group por parte de la australiana Airen, dos empresas especializadas en infraestructura para inteligencia artificial y desarrollo de centros de datos. Es un nuevo paso para la creación del macrocentro de la plataforma logística de Badajoz.
13: En los últimos años hemos desarrollado una de las mayores y más avanzadas carteras de centro de datos en Europa. Y ahora, con la entrada de Airen, tenemos los recursos y las capacidades hacerlo realidad.
11: El Ministerio de Transporte saca a información pública 31 líneas de autobuses que conectan varias comunidades autónomas. 6 de ellas pasan por Extremadura. El secretario de Estado asegura que se mantienen todas las paradas actuales y el billete bajará un 8%.
14: Este nuevo mapa concesional respeta todas las paradas y frecuencias actuales y añadimos nuevas rutas directas entre las ciudades medianas y grandes para hacer viajes más rápido.
2: Y vamos a conocer algunas claves del día de qué tendremos que estar pendientes. Beatriz Rosado, buenos días.
15: Buenos días. En un par de semanas los combustibles podrán recuperar el 21% del IVA. Por eso hoy charlaremos en este espacio con el presidente de Iberdoex, Florencio. También estará con nosotros la impulsora de la nueva Asociación de Comercio y Servicios de Extremadura, Nieves García Lemus, un colectivo que pretende representar los intereses de los sectores. Por lo demás, Además, y Consejo de Gobierno, también de Ministros, la Asamblea acoge la Comisión de Desregulación y en Badajoz se celebra el acto con motivo del Día de las Víctimas del Terrorismo de la Policía Nacional. Mientras en Cáceres, los sindicatos protestarán por la situación de la justicia en Extremadura. Además, el clúster de la energía y el CETAEX celebran sus asambleas anuales. Y ya por último, la presidenta de la Junta recibe esta tarde en Madrid el premio de la Administración Sanitaria.
2: Gracias, Beatriz. Y vamos también con un apunte de la previsión del tiempo. Hoy suben las temperaturas. Carlos Benito, buenos días.
6: Buenos días. A pesar de que en la jornada de hoy todavía veremos algún chaparrón más y no descartamos incluso alguna tormenta a partir de este martes, además de lo que tendremos que estar pendientes sobre todo será de nuevo de las temperaturas que suben hoy y que anuncian otro episodio de mucho calor para estos próximos días. Hoy de momento ya nos hemos levantado con mínimas que apenas rebajan los 18 o 20 grados y que incluso rondan la raya de los 22 todavía a esta hora en algunas zonas del tercio norte, sobre todo temperaturas algo más de 2, 3 o hasta 4 grados por encima de las de la mañana de ayer, y algo más incluso se notará también el ascenso en las máximas, que esta tarde van a pasar ya de los 33, 35 y hasta de los 36 grados en todas las comarcas, y se irán incluso a los 37 de manera puntual en algunas zonas de la mitad sur. Un calor que ayudará, decíamos, a que tras una mañana de sol en todas las comarcas para esta tarde vuelvan a crecer nubes de evolución y que incluso se escapen otra tarde más algunos chaparrones y alguna tormenta puntual, incluso que hoy serán ya muy poco destacables, pero que podrían aparecer en casi cualquier punto de sierra.
2: Gracias, Carlos. Vamos a ver cómo amanecen las principales ciudades de la región. Comenzamos en Badajoz. Cristian Polanco, buenos días.
16: Buenos días, Javier. 20 grados hace ahora mismo aquí en Badajoz, con el cielo totalmente despejado. El ayuntamiento ya ha publicado el bando de las ferias y fiestas de San Juan, que comienzan este viernes, un bando que quiere conciliar la diversión y el descanso, sobre todo en la feria de día en el casco antiguo. Ahora la ampliamos.
2: Vemos también cómo amanece en Cáceres. Charo López, buenos días.
17: Buenos días, hasta ahora tenemos unos 19 grados y cielo despejado, y en local el ayuntamiento presenta un recurso contra la resolución de la Secretaría de Estado de Memoria Democrática para retirar la Cruz de los Caídos ubicada en la Plaza de América.
2: Parada también en Mérida, María Díaz, buenos días.
18: Mérida amanece con el cielo despejado y unos 21 grados, aunque la previsión es que lleguemos hasta los 36 de máxima. Y en crónica local, el ayuntamiento contabiliza los daños ocasionados por las tormentas de los últimos dos días. A expensas de ese recuento, destacan únicamente ramas caídas en parques y jardines.
2: Y vamos también al norte de la región para ver cómo amanece en Plasencia. Jimena Matías, buenos días.
19: ¿Qué tal, Javi? Pues aquí amanecemos con el cielo despejado y temperaturas que alcanzan ya los 21 grados y que van a subir hoy hasta los 35. Arranca la temporada de baño, viene fenomenal para mitigar estas temperaturas en las piscinas de Plasencia. Este lunes ya había jornada de puertas abiertas en la de verano y el canal de la isla ya está abierto y en funcionamiento también.
2: Y en los deportes, el Badajoz no estará solo el sábado en Cuarte. José Antonio Reina, buenos días.
20: Buenos días, el Badajoz no estará solo el sábado en Cuarte. Al club blanquinegro ayer le quedaban un centenar de entradas para el partido. Por ahora solo están disponibles para abonados con un máximo de 2, presentando ambos abonos. Si quedan, desde hoy se pondrán a la venta para el resto del público. El club pacense fletará autocares a 30 euros para abonados y 35 para el resto. El Badajoz defenderá el 2-1 de la ida. Fuera de la región, España debutó en el Mundial ante la modesta Cabo Verde con un decepcionante empate sin goles. Pedro Porro no jugó.
2: Gracias, José Antonio. Y sepamos también cómo se circula esta hora por las carreteras extremeñas. Dirección General de Tráfico, Marta Míguez, buenos días.
21: Muy buenos días. ¿Qué tal? Arranca la jornada de martes y por el momento van a encontrar algunas complicaciones ya en Cáceres, en la A58, en el entorno de Trujillo, ya en sentido de entrada. Al margen de ello, complicaciones ya por obras de mejora. Les pedimos precaución en Badajoz, en la Nacional 432, en el entorno de Las Vaguadas, van a encontrar tráfico lento en ambos sentidos de la marcha.
2: Víctor Sánchez está en los mandos técnicos, Carmen Castaños en producción. Saludos de Javier Trinidad en nombre de todo el equipo. Esto es Primera Hora, Canal Extremadura Radio. Comenzamos. Y comenzamos en clave sanitaria porque finalmente son 23 las plazas que han quedado vacantes en Extremadura en el proceso de adjudicación de los MIR, de los médicos internos residentes, es decir, una de cada 10 de las 233 que se ofertaban son los que no se han incorporado a sus puestos. El Ministerio de Sanidad abre en menos de una hora, a las 9, una repesca, un proceso extraordinario para tratar de cubrir las plazas. Han sobrado vacantes, por cierto, en todas las comunidades, Luis.
22: De las 23 plazas que ahora salen a adjudicación en Extremadura, 20 son de médico de familia, 7 en el área de salud Don Benito Villanueva, 4 en la de Badajoz, 3 en Cáceres y Plasencia y 1 en las áreas de Mérida, Navalmoral y Coria. Las otras 3 son una de anatomía patológica y otra de cirugía pediátrica en el Hospital Universitario Pacense y una de hematología y homeoterapia en el cacereño. A ellas hay que sumar una de radiofarmacia en Badajoz. La repesca, que ahora comienza, llega con la segunda quincena de junio, una vez que los facultativos han tomado posesión de las plazas obtenidas. Las solicitudes solo podrán presentarse en la sede electrónica del Ministerio de Sanidad con certificado digital o por el sistema clave. El plazo concluye a las 9 de la mañana de este jueves, día en el que empezará la adjudicación telemática por riguroso orden de puntuación de los participantes. En toda España han quedado 441 vacantes, 312 de medicina y 121 de enfermería. La nuestra es la sexta comunidad donde más plazas MIR han quedado sin cubrir. Encabeza esa lista Andalucía con 63, le siguen las 48 de Cataluña, las 32 de Galicia, las 27 de la Comunidad Valenciana y las 25 de Castilla y León.
2: Y a todo esto sigue la huelga de médicos en la sanidad pública contra el Estatuto Marco, que ha aprobado el Ministerio de Sanidad este lunes con un 18% de seguimiento. Según el SES, es la última semana de paros hasta

0: las guardias sean voluntarias mejor remuneradas y que computen para la jubilación, así como garantías de descanso y conciliación.
1: No nos gusta que estén de huelga, pero cuando están pidiendo sus derechos, me parece muy bien.
2: Tienen que ponerse en huelga, tienen que alzar la voz y tienen que luchar por sus derechos.
3: Que lo entiendo perfectamente.
4: Pues están buscando sus derechos y su mejora, ¿no?
5: Demasiado trabajo para tan poco médico.
6: El que no llora no mama.
0: Este lunes se ha celebrado una gran concentración en Madrid ante el Ministerio de Sanidad, en la que han participado facultativos extremeños. Pedro Hidalgo es presidente del Colegio de Médicos de Badajoz.
7: Estamos ante un problema de Estado, un problema de salud, un problema donde ya no afronta solamente un estatuto más. Es un problema social. Esperemos que esto se resuelva en el Congreso de los Diputados.
0: El próximo miércoles por la tarde hay previstas sendas manifestaciones en Cáceres y en Badajoz.
8: Y otros profesionales sanitarios, los técnicos, reclaman una reclasificación profesional pendiente desde 2022. Han protestado por esa reivindicación a las puertas de los hospitales extremeños, donde han pedido que se ajuste su categoría profesional a su formación académica y a las tareas que desempeñan, y también, claro, una subida salarial acorde. María Ángeles Romero es la delegada sindical de Comisiones Obreras.
9: Yo no hago un trabajo de superior categoría por un sueldo de inferior categoría. Eso es así. Ninguno de nosotros lo haríamos ni lo hacemos. Entonces, yo creo que a lo que tiene derecho este personal.
8: Hoy la presidenta de la Junta va a recoger en Madrid el premio de la publicación Redacción Médica como presidenta autonómica del año. Va a ser en reconocimiento a las mejoras de la Administración Sanitaria durante su mandato. Y a la sanidad van algunas de las enmiendas parciales que plantearán los grupos de la oposición a los presupuestos autonómicos. Así le apuntaba la portavoz de Unidas por Extremadura, mientras desde el PSOE destacan que sus propuestas se basan en la oferta que hicieron al PP para que pueda gobernar sin Vox, María Díaz.
10: El PSOE confirma que trasladará los 7 puntos del acuerdo que ofrecieron a María Guardiola el pasado martes a enmiendas parciales. Manuel González Andrade es el portavoz socialista.
11: Tenemos desde el Partido Socialista que seguir intentando reconducir este despropósito de presupuesto que va a afectar negativamente a Extremadura y que va a afectar negativamente a la vida de los extremeños y de las extremeñas.
10: Por su lado, Unidas por Extremadura critica que las cuentas estén mal hechas y hayan tenido que corregirlas, Irene de Miguel.
12: Que nosotros con 7 diputados hayamos tenido que decirle al Partido Popular y a Vox que sus cuentas están mal hechas,
13: eso no es realmente de traca.
10: Un error detectado por Unidas por Extremadura en el que ya trabajan desde el Partido Popular. Aseguran que presentarán una enmienda parcial para subsanarlo, Luis Miguel Núñez.
14: Y al ser un documento vivo, pues obviamente se ha detectado un error en el cual pues se va a plantear una modificación y por lo tanto pues así mismo, ¿no? Es un documento que esperemos pues contar a la mayor brevedad de tiempo posible.
10: Mientras Vox explica que siguen trabajando en ellas, pero no desvela ninguna de esas enmiendas, Inés Checa.
15: Pues como le digo, estamos trabajando en ello y de ser que tiene que haber alguna enmienda también en esa dirección, la conocerán enseguida también.
10: Los partidos tienen hasta el próximo 26 de junio para presentarlas, día en el que se cierra el plazo.
8: Y es noticia también la dependencia, donde han subido las listas de espera en un 2,9% y 684 personas han fallecido durante los primeros 5 meses del año en la región mientras esperaban una resolución relacionada con su situación. Así lo refleja el último informe del Observatorio Estatal para la Dependencia, que sitúa a Extremadura entre las pocas comunidades donde disminuye la atención efectiva. Laura Cruz.
16: El informe señala que 8.663 personas en la región siguen en lista de espera y el 14% de los solicitantes permanece desatendido, una cifra superior a la media nacional. A esto se suma que el tiempo medio de tramitación llega a los 259 días, casi 3 meses por encima del plazo máximo, que es de 180.
17: Y además no cumple la ley y está en 259 días los días que se esperan para poder ser atendido.
16: Es José Manuel Ramírez, presidente de la Asociación Estatal de Directoras y Gerentes de Servicios Sociales. Advierte de que el sistema atraviesa una fase de deterioro marcada por la consolidación del modelo low cost. Los responsables del observatorio atribuyen la situación a la falta de refuerzo presupuestario por parte del Estado desde el 2024.
17: Pero desde los últimos 3 años que no ha habido presupuestos generales del Estado, se ha paralizado el incremento de financiación y esto ha hecho que la lista de espera de la dependencia se mantengan en 265.503 personas.
16: En el conjunto del país, la lista de espera ha aumentado 7.200 personas este año. Mientras llega la resolución o la ayuda, fallecen 90 personas al día sin que la administración les haya dado respuesta.
8: Y en sucesos, un niño de 2 años resulta herido grave en la tarde de este lunes a causa de un ahogamiento por inmersión al caer a un canal

0: junto a la carretera nacional 430 en el término municipal de Villanueva de la Serena.
1: Según informa el 112, el suceso se produjo en torno a las 4 menos 20 de la tarde, a la altura del punto kilométrico 110 de la nacional 430. Una llamada alertó de la caída del menor a ese canal de riego. De inmediato se activó un operativo de asistencia con dos ambulancias del SES, una medicalizada y otra de soporte vital básico. Los sanitarios prestaron asistencia in situ al niño antes de trasladarlo en estado grave al hospital Don Benito Villanueva. También se desplazó al lugar de los hechos una patrulla de la Guardia Civil.
0: Y un hombre sufría lesiones graves por arma blanca en Mérida. Fue apuñalado por otra persona en la avenida de Alanges, que esta persona se habría dado a la fuga y ha sido identificado, y la Policía Nacional ha activado un operativo de búsqueda para proceder a su detención. El herido tuvo que ser trasladado al hospital de Mérida. La Brigada de Policía Judicial se ha hecho cargo de la investigación. Y este lunes se declaraban además dos incendios de nivel 1 de peligrosidad, ambos en la provincia de Cáceres, y que fueron controlados por el trabajo conjunto del Plan Infoex y los bomberos de la Diputación de Cáceres. Uno en el entorno de Valdesalor, en la cuadra de embalse y cercano a viviendas aisladas, y otro en la A58, en la autovía entre Cáceres y Trujillo.
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0: Extremadura se consolida como eje clave en el crecimiento de los centros de datos en nuestro país. El banco de inversión Morgan Stanley eleva un 55% su previsión y destaca a la región por su abundante oferta de renovables y ubicación estratégica entre Madrid y Lisboa. La previsión es que hasta 2035 el sector multiplique por 11 su tamaño en nuestro país. Y se ha completado, por cierto, la adquisición de la española Nostrum Group por parte de la australiana Airen, dos empresas especializadas en infraestructura para inteligencia artificial y desarrollo de estos centros. Sería un nuevo paso para la construcción de un macrocentro de datos en la plataforma logística de Badajoz. Diana Calderita.
3: Es un gran proyecto que prevé movilizar más de 1.900 millones de euros para convertir a nuestra región en el mayor centro de computación e inteligencia artificial del sur de Europa. Lo impulsa la española Nostrum Group, ya completamente adquirida por Airen. Gabriel Nebreda, CEO de Nostrum.
4: En los últimos años hemos desarrollado una de las mayores y más avanzadas carteras de centros de datos en Europa. Son centros de datos de supercomputación especializados para inteligencia artificial. Y ahora, con la entrada de Airen, tenemos los recursos y las capacidades para hacerlo realidad.
3: Por tanto, las operaciones de Nostrum continuarán desarrollándose bajo la marca Airen. El grupo australiano entra así en el mercado europeo y suma aproximadamente 490 megavatios de capacidad energética conectada a la red en España. Es también uno de los mayores operadores de data centers de todo el mundo. Mantiene además acuerdos de colaboración con Nvidia, una de las empresas internacionales más potentes debido a sus avanzados chips. El pasado 25 de mayo, el DOE publicó la salida a información pública de la autorización ambiental de este complejo tecnológico, un plazo de 30 días que aún sigue abierto para presentar alegaciones. Una vez superado este trámite, los promotores esperan que la primera fase esté operativa a comienzos de 2028 y el desarrollo completo se prevé ya para 2031.
0: Y la Diputación de Badajoz ha presentado el Plan de Empleo Provincial, al que destina más de 11 millones de euros para fomentar la contratación en los municipios de la provincia. En total, en 180 localidades, prevé alcanzar las 1.500 contrataciones, Beatriz.
5: Fomentar la contratación y mejorar los servicios públicos son los objetivos del nuevo Plan de Empleo de la Diputación Pacense. Dotado con más de 11 millones de euros, un 9% más, pueden acogerse a él las 180 localidades que integran la provincia. Las de menos de 5.000 habitantes tendrán una cuota fija de 48.000 euros, el resto un límite de 579.000. Raquel del Puerto, presidenta de la institución provincial, ha explicado que para el reparto de fondos se aplicará la concurrencia no competitiva.
6: ¿Existe crédito suficiente para todos y cada uno de los municipios, de todas las entidades beneficiarias, que ninguno se queda fuera si no es porque no entregan los documentos, y ese reparto se ha establecido en base a la función, en función del tamaño poblacional de los municipios?
5: El plan de empleo se financia íntegramente con recursos propios de la Diputación y su objetivo es alcanzar las 1.500 contrataciones, que tendrán que ser al menos de media jornada y el 50% de ellas a mujeres. Las bases pueden consultarse en el BOP y la ayuda podrá solicitarse hasta el próximo 30 de junio de 2027.
0: Y otra institución extremeña, el patronato de la Fundación Academia Europea e Iberoamericana de Juste, ha propuesto ya el nombramiento del hasta ahora alcalde de Plasencia, Fernando Pizarro, como nuevo director en sustitución de Juan Carlos Moreno, que se jubila tras 10 años al frente de la institución. El Consejo de Gobierno podría aprobar este nombramiento hoy mismo. Pizarro abandonaba este lunes la alcaldía de Plasencia tras 15 años. Jimena Matías.
7: Un acto emotivo donde ha habido momentos de emoción, alguna que otra lágrima, muchos aplausos y pulsos entre Pizarro y los miembros de la oposición que se veían las caras por última vez. Un salón de plenos abarrotado donde estaban miembros de la sociedad civil, cultural, económica, política, así como religiosa, por alcaldes y alcaldesas tanto de su partido como de otros signos políticos, arropado por la presidenta María Guardiola.
8: Que ha puesto toda su dedicación y todo su empeño en mejorar la vida de los placentinos. Y para mí es un honor poder estar aquí acompañando a Fernando, acompañando a todo su gran equipo, a su familia, porque es una manera de agradecerle con el corazón el trabajo que ha hecho durante estos 15 años.
7: Las primeras intervenciones desde la oposición, con cariño y algún reproche, han hablado Alfredo Moreno, PSOE, Mavi Mata, Unidas Podemos, y Álvaro Sánchez Ocaña, Vox. Coincidían en destacar que se cierra una etapa política de la ciudad y criticaban que no haya acabado la legislatura. En su alocución, el alcalde se ha dirigido a los ciudadanos y ha recordado su paso por este consistorio. Ha invertido, ha dicho, los mejores años de su vida. Se siente orgulloso de que le hayan acompañado personas de todo signo político y ha defendido su decisión.
9: La lealtad es un principio fundamental que en política se olvida mucho. Cuando mi partido me ha dicho abrimos esta puerta, la abrimos. Cerramos esta puerta, la cerramos. Esto supone una deslealtad con los placentinos en absoluto, porque le he dedicado, reitero, los mejores años de mi vida para seguir trabajando por Plasencia desde donde esté.
7: Ha acabado con unos versos.
9: Dicen que son 24 las horas que tiene el día. Si tuviera 27... 3 horas más te querría. Eso es lo que siento por esta ciudad. Muchas gracias.
7: Toma su relevo el primer teniente de alcalde, David Dóniga, que asumirá las funciones de la alcaldía de manera provisional hasta el próximo pleno.
0: Y sale información pública el nuevo mapa concesional de autobuses de España, que incluye 3 corredores con origen o destino en Extremadura y otros más que la atraviesan. Según el Ministerio de Transporte, se mantienen todas las paradas, los vehículos serán más modernos y el billete se abarataría un 8%.
1: El Ministerio de Transportes inicia el proceso de información pública de los 31 corredores de autobuses del nuevo mapa concesional estatal. 3 de ellos tienen origen o destino en Extremadura y uno más la atraviesa de norte a sur. Se trata de las rutas directas Madrid-Toledo-Badajoz, la Badajoz-Sevilla-Córdoba, la Madrid-Ávila-Cáceres y la que va por La Coruña y Salamanca hasta Sevilla. Según el secretario de Estado de Transportes y Movilidad, José Antonio Santano, se mantienen todas las paradas.
10: El sistema de transporte de autobús es el que mejor vertebra nuestro país porque llega a todos los rincones de nuestro territorio. Y además, este nuevo mapa concesional respeta todas las paradas y frecuencias actuales y añadimos nuevas rutas directas entre las ciudades medianas y grandes para hacer viajes más rápido.
1: El plan contempla mejoras en digitalización y eficiencia del servicio, además de una reducción media de tarifas del 8%. El plazo de información pública será de 30 días hábiles desde su publicación en el Boletín Oficial del Estado, en los que las administraciones y ciudadanos podrán presentar alegaciones antes de la aprobación definitiva y de su posterior licitación.
0: Y ya les contábamos que Estados Unidos e Irán han alcanzado un acuerdo preliminar de paz tras casi 4 meses de conflicto que se firmaría el viernes en Suiza, aunque Israel mantiene sus reservas y rechaza retirar sus tropas del sur del Líbano, lo que podría poner en peligro este pacto. Las bolsas lo han celebrado, el IBEX cerraba por encima de los 19.000 puntos por primera vez en su historia y el petróleo sigue por debajo de los 84 dólares el barril. Aquí en nuestro país se han reunido los ministros de Economía y Transición Ecológica con el sector energético para analizar las medidas para hacer frente al impacto de esa guerra. El gobierno estudia una posible extensión de las reducciones más allá del 30 de junio para evitar una subida de la inflación, Diana.
3: De momento no se amplía, por lo que el IVA reducido para los combustibles decaerá el próximo 30 de junio. Mientras tanto, el gobierno mantendrá la vigilancia especial sobre las grandes petroleras Repsol, Moef y BP y les obligará a informar cada semana a la Comisión Nacional del Mercado de la Competencia sobre el precio de compra del petróleo y al que venden los carburantes para evitar abusos. Un encuentro que se enmarca en la ronda de reuniones sectoriales para analizar el impacto de la guerra en Irán y el funcionamiento de las medidas medidas del plan de respuesta. Han participado en concreto los CEOs de Enagás, Exolum y las asociaciones AICE y Sedigás. En los próximos días, el ministro de Economía se reunirá con el sector agroalimentario, también con el de Industria, acompañado por los ministros correspondientes. También continúa hasta finales de este mes la reducción de la luz y del gas y el resto de iniciativas sectoriales, como las ayudas a agricultores, transportistas o los descuentos reforzados del bono social eléctrico, que recordamos son del 42,5% para consumidores vulnerables y del 57,5% para vulnerables severos.
0: Y este martes el Parlamento Europeo debe dar luz verde definitiva a nuevas medidas para reforzar la posición de los agricultores en la cadena de suministro alimentario y ayudarles a estabilizar sus ingresos. Las organizaciones de productores podrán negociar con los compradores, los Estados miembros deberán publicar en Internet los indicadores de referencia de los contratos y se define claramente lo que es carne y cuándo puede usarse esa palabra, Juan Carlos. Blasco, buenos días.
11: Saludos a todos. El texto ya acordado por el Europarlamento y el Consejo en marzo quiere garantizar que los precios finales de los alimentos reflejen muchos factores. La votación será a partir de la primera hora de esta tarde. En concreto, los costes reales de producción que asumen los agricultores y que tienen un impacto directo en sus ingresos. Los Estados miembros están obligados a publicar en Internet indicadores para servir de referencia en los acuerdos contractuales. Según esas medidas, las organizaciones de productores pueden negociar directamente con los compradores para fijar normas que impidan a estos últimos ponerse en contacto con los productores individuales, algo que les ha debilitado a lo largo de los años. La Eurocámara y el Consejo Europeo también han introducido una definición de carne como parte comestible de los animales y aclaran que ciertas denominaciones, incluidos filete e hígado, deben reservarse para productos que contengan carne y no podrá aplicarse a productos cultivados en el laboratorio. Ya a finales del año 2024 se modificaron algunas de las normas relativas a la organización común del mercado en el sector de los productos agrícolas para reforzar a los agricultores.
0: Y el sector del maíz reclama medidas para hacer frente a la araña roja, reclaman al Ministerio un permiso excepcional para usar abamectina, un fitosanitario que puede provocar pérdidas de hasta un 20%. Y el Consejo Regulador de la Denominación de Origen Protegida Cereza del Jerte ha empezado ya a certificar las primeras picotas de la temporada con una previsión de 3 millones y medio de kilos en distintas variedades. Hay más noticias que contarles aquí en Primera Hora.
1: El Gobierno amplía la relación de municipios afectados por daños de las borrascas. Serán en total en Extremadura 156 los que puedan recibir ayudas para recuperar infraestructuras o redes viarias dañadas. Se incluyen Mérida y Badajoz y sigue fuera la provincia de Cáceres.
0: La Junta adjudica las actividades formativas complementarias a los centros públicos de infantil, primaria y educación especial de la región para los dos próximos cursos. Se incluyen educación física, lectura, idiomas, teatro, manualidades o tecnologías. Se establecen criterios y procedimientos para futuras convocatorias. Los detalles aparecen hoy en el Diario Oficial de Extremadura.
1: Educación convoca además el procedimiento de admisión y matriculación en ciclos formativos de grado básico para personas adultas en centros sostenidos con fondos públicos para el próximo año académico. El plazo de matrícula se abre el 29 de junio y se cierra el 10 de julio.
0: Ecologistas en Acción se opone al proyecto de la central hidráulica reversible de la Sierra de Montánchez. A su juicio, transformaría de forma irreversible el paisaje de este enclave natural con dos grandes balsas y más de 50 kilómetros de línea eléctrica.
1: El Ministerio para la Transición Ecológica otorga a la empresa Omnis Minería 2 permisos de investigación para la búsqueda de minerales como ilmenita, rutilo, circón y fosfatos en Elechosa y Villarta de los Montes. Algunos de estos minerales tienen interés industrial para la obtención de titanio.
0: Un equipo técnico de voluntariado de ADENEX desarrolla la campaña de conservación y salvamento del aguilucho cenizo en Extremadura, una especie considerada vulnerable en el Libro Rojo de las Aves de España y que está en el catálogo regional de especies amenazadas de Extremadura.
1: Llamamiento de la Hermandad de Donantes de Sangre de Coria a vecinos y colectivos para participar en una campaña de donación en las fiestas de San Juan para tener cubiertas las necesidades que pudieran surgir. Mañana por la tarde habrá una colecta solidaria y voluntaria de sangre en el Centro de Salud Cauriense.
0: Y la Confederación Española de Organizaciones de Mayores denuncia el silencio que rodea el maltrato en la vejez, sobre todo entre mujeres mayores de 65 años y con discapacidad. CEOMA reclama políticas específicas para frenar esa violencia agravada por la dependencia y la falta de denuncias. Así llegamos a las 8:30 de la mañana.

0: Seguimos en Primera Hora en Canal Extremadura Radio contándoles que uno de cada 10 MIR que eligió Extremadura no se ha incorporado finalmente a su puesto, con lo que quedan 23 vacantes para la repesca que comienza hoy mismo. En media hora el Ministerio de Sanidad abre el plazo para cubrir estas plazas, la mayoría 20 en Medicina Familiar y Comunitaria y 7 de ellas en el área de Don Benito Villanueva. Y todo cuando estamos ya en el segundo día de huelga de médicos para reivindicar un estatuto propio y mejoras laborales.
1: Estamos ante un problema de Estado, un problema de salud, un problema donde ya no afronta solamente un estatuto más. Es un problema social. Esperemos que esto se resuelva en el Congreso de los Diputados.
0: Mientras sube la lista de espera de la dependencia en la región en casi un 3%, es lo que va de año, Luis.
2: Entre enero y mayo, casi 700 personas han fallecido en Extremadura esperando a ser atendidas.
3: Y además, no cumple la ley y está en 259 días los días que se esperan para poder ser atendido.
0: El Consejo de Gobierno de la Junta podría aprobar hoy mismo el nombramiento de Fernando Pizarro como nuevo director de la Fundación Academia Europea e Iberoamericana de Yuste. Este lunes se despedía del Ayuntamiento de Plasencia tras 15 años.
4: Dicen que son 24 las horas que tiene el día. Si tuviera 27, 3 horas más te querría. Eso es lo que siento por esta ciudad.
2: La esposa del presidente del gobierno comparecía en la tarde de ayer ante el juez Peinado, que da los últimos pasos para abrir juicio oral y que debe decidir si le retira el pasaporte a Begoña Gómez, como ha solicitado la acusación popular.
5: Entendemos que hay riesgos, no solamente de fuga, sino en efecto de sustraerse a la acción de la justicia, si no, no pediríamos las medidas cautelares.
2: Esta tarde comparece en el Senado la directora general de la Guardia Civil para hablar de sus reuniones con Leire Díez. Mañana será el turno de Zapatero ante la Audiencia Nacional.
0: De vuelta a la región, estamos pendientes del estado de salud de un niño de 2 años que resultó herido grave por ahogamiento al caer en un canal de Villanueva de la Serena, mientras que en Mérida la policía busca al autor de un apuñalamiento que ha dejado un herido grave.
2: La Diputación de Badajoz repartirá 11 millones de euros entre los municipios de la provincia para que contraten a unas 1.500 personas. El presupuesto de este plan de empleo aumenta en un 9% en comparación con el anterior.
6: Es una herramienta más para seguir dando impulso al empleo y para que cada uno de los municipios de la provincia puedan tener oportunidades.
0: Y el Ministerio de Transporte saca información pública: 31 líneas de autobuses que conectan varias comunidades, 6 pasan por Extremadura. Desde el gobierno aseguran que se mantienen todas las paradas y que el billete bajará en torno al 8%. Miramos ya la actualidad de las grandes ciudades de la región y comenzamos en Cáceres, donde el ayuntamiento interpone un recurso contra la resolución para retirar la Cruz de los Caídos. Charo López.
7: Sí, un recurso potestativo de reposición contra la resolución de la Secretaría de Estado de Memoria Democrática que se dictó el pasado mes de mayo y en la que instaba a la retirada de la cruz situada en la Plaza de América por entender que se trata de un símbolo franquista. El recurso presentado ahora por el consistorio solicita en primer lugar que se declare nula la resolución dictada por el secretario de Estado y también se pide la suspensión cautelar de las medidas en las que se daba un plazo de 3 meses para la retirada de la cruz. Rafa Mateos, alcalde de Cáceres.
8: La retirada de la cruz, que no estaba en el debate, que no está en el día a día de la ciudad de Cáceres, pero que desde luego algunos quieren generar polémica donde hasta al día de hoy no la hay, y desde luego aquí han encontrado un gobierno que va a plantar cara y que va a pelear hasta el final por mantener la cruz donde ha estado y donde debe seguir estando mucho tiempo.
7: El Grupo Municipal Socialista ya se ha pronunciado sobre este recurso y le ha pedido al alcalde que cumpla la resolución ministerial. La portavoz del PSOE, Belén Fernández, ha insistido en que el posicionamiento de su grupo es que se cumpla la ley.
0: Gracias, Charo. En Mérida, el ayuntamiento está contabilizando los daños ocasionados por las tormentas de los últimos 2 días. La mayoría son ramas caídas en parques y jardines. María Díaz.
9: A falta de que se termine de recabar esa información por parte del consistorio, no se han producido daños relevantes. Apenas ha habido incidencias más allá de ramas vencidas por la lluvia y el viento, algunas de ellas aún sujetas que podrían vencerse, por lo que piden precaución, y otras que ya están en el suelo. Por lo demás, la ciudad de la infancia emplea su horario durante el verano. Se trata de una medida que ya venían solicitando trabajando muchas familias para adecuar el ocio durante los meses de más calor y vacaciones escolares. A partir de ahora, el recinto abrirá todos los días de la semana, incluidos los fines de semana, en horario de mañana y tarde. Por último, la policía local recibe formación específica sobre la normativa de patinetes y bicicletas eléctricas. Se trata de una instrucción necesaria porque estos vehículos tienen un reglamento propio que no siempre se conoce. Recuerdan que deben estar registrados si superan los 25 kilómetros por hora y su conductor debe tener más de 15 años.
0: Gracias, María. En Plasencia comienza la temporada de baños en las piscinas. Este lunes ha habido jornada de puertas abiertas. En la de verano, el canal de la isla ya está también abierto. Jimena Matías.
10: Sí, bueno, como es tradición, Javi, el acceso a la piscina de verano durante ese primer día siempre es gratuito. Las tarifas públicas se mantienen congeladas con respecto al año pasado e irán desde los 2,50 de adulto a los jubilados que pagan 1,20. Los bonos adquiridos no tendrán fecha de caducidad, por lo que podrán usarse en la piscina de invierno o guardarse para la siguiente temporada. Y se reservan entradas para los mayores que no usan internet. Alberto Belloso es concejal de deportes.
11: No hay brecha digital para los mayores de 65, en este caso 70 años, porque tenemos un número de contacto que es el 649-2440, que es el número de taquillas de horarios de 12 a 19.30.
10: El horario general de la piscina, además, durante el verano será de 12 a 8 y los cursos de natación comenzarán el día 22. De otro lado, el canal de la isla también abre sus puertas. Este lunes ya están bañándose allí la gente y se ha mejorado, Javi, las papeleras, los bancos del parque, la zona de merenderos y además hay dos chiringuitos abiertos.
0: Gracias, Jimena. Y en Badajoz, el Ayuntamiento ha publicado el bando de las ferias y fiestas de San Juan que comenzarán el viernes. El objetivo, conciliar diversión y descanso de sus vecinos. Cristian Polanco.
12: La feria comenzará el viernes, efectivamente, con el encendido oficial, pero será el sábado cuando bares y restaurantes del casco antiguo se sumen. Trata de regresar con fuerza a la feria de día en el centro. Podrán instalar barras exteriores, pero no tener hornillos ni barbacoas. La música deberá estar en el interior con las puertas cerradas y no se permite el montaje de escenarios para actuaciones. Los vasos serán desechables y la hora de cierre, las 8 de la tarde. Algunos hosteleros consideran estrictas estas normas, otros creen que es posible compatibilizar la feria en el centro con la celebración en el recinto ferial.
13: Yo creo que es la misma historia de todos los años, cada vez más pobre, la feria de día poquito a poco se va acabando, ya no nos dejan hacer la mayoría de las cosas que queríamos hacer.
14: Porque ya la gente se estaba yendo al ferial, que yo lo entendía que se fuesen al ferial, pero hay personas mayores que a lo mejor no quieren estar en casetas con muchas aglomeraciones y todo. El casco antiguo hay que promocionarlo también.
12: El ayuntamiento pide colaboración de todos para garantizar una fiesta segura y el descanso de los vecinos del centro. Hoy a las 11:30 de esta mañana se celebra junto al local de seguridad que regulará, entre otras cosas, el tráfico al ferial.
0: Comenzamos nuestro pequeño recorrido por otras localidades en Santa Marta de los Barros, donde el proyecto educativo de Antonio Castaño en el colegio del municipio ha sido premiado a nivel nacional por fomentar la lectura. Isa Casilda, buenos días.
15: Buenos días, Javi. El proyecto educativo llamado La Gran Aventura de Super López en las Civilizaciones con los ODS, los Objetivos de Desarrollo Sostenible, desarrollado en el CEIM Nuestra Señora de Gracia de Santa Marta de los Barros, ha sido distinguido en la quinta edición de los premios Leo Leo. El trabajo dirigido por el docente Antonio Castaño ha sido reconocido por su apuesta por el fomento de la lectura a través de una propuesta innovadora que combina juegos y proyectos educativos orientados a los objetivos de desarrollo sostenible. Un reconocimiento nacional para un proyecto educativo que ha logrado destacar por su capacidad para acercar la lectura al alumnado de una forma participativa y motivadora. Escuchamos al docente Antonio Castaño.
16: Este tipo de iniciativas y la respuesta sobre todo del alumnado es maravillosa, de su familia, de los compañeros, toda la comunidad educativa, pues también es verdad que hay que reconocer el trabajo de todo el centro y de todas las personas, las familias que han colaborado.
0: Alange va a revivir su pasado romano con la tercera edición de las Nonae Caprotinae del 29 de junio al 4 de julio.
15: Unas jornadas que organiza la Asociación Senderista y Cultural Pata del Buey busca acercar al público el pasado romano de la localidad que conserva uno de los conjuntos termales romanos más importantes de la península. Entre las propuestas destacan un taller de escritura romana, conferencias sobre las termas y las recreaciones históricas. Serán estas últimas, las recreaciones históricas, uno de los grandes atractivos. Durante los días 3 y 4 de julio, destinadas a la diosa Juna y vinculadas al protagonismo de las mujeres en la sociedad romana.
0: Y en Coria, la Junta ha inaugurado el programa Semilla de Empleo para acercar oportunidades laborales y recursos al medio rural.
15: A través del SEXPE, la Consejería de Economía y Empleo ha organizado estas jornadas que han reunido a desempleados, trabajadores, emprendedores y jóvenes para conocer de primera mano los servicios y herramientas que están a disposición de la ciudadanía y las empresas. En este encuentro tenía lugar una ponencia motivacional y la presentación de un ejemplar de emprendimiento e innovación. La siguiente edición se celebrará este martes en Montijo.
0: Vamos ya con la actualidad nacional que pasa por los tribunales. El juez Peinado decidirá en los próximos días si retira el pasaporte a Begoña Gómez, como pide la acusación popular. Jorge Solís, buenos días.
17: ¿Qué hay? Buenos días. Sí, el juez Juan Carlos Peinado tiene un plazo de 3 días para decidir si impone medidas cautelares a Begoña Gómez y a su asesora Cristina Álvarez tras la audiencia preliminar que se ha celebrado este lunes. La acusación popular ha solicitado la retirada del pasaporte y la obligación de comparecer periódicamente ante el juzgado por un supuesto riesgo de fuga. Esto es lo que dice el abogado de Activir.
18: Activir, liderando las acusaciones populares, va a pedir medidas cautelares, la retirada del pasaporte y la comparecencia en el juzgado cada 15 días de Begoña Gómez y de sus otros dos socios en los delitos de los que acusamos.
17: Por su parte, la Fiscalía y las defensas han pedido que no se abra juicio oral al considerar que no existen indicios de delito.
0: Las agendas de Cerdán incautadas por la UCO lo sitúan al tanto de la trama del caso Leire para anular causas judiciales.
17: Sí, la Guardia Civil asegura en un nuevo informe remitido a la Audiencia Nacional que la exmilitante socialista Leire Díez mantenía informado a Santos Cerdán de las gestiones que realizaba para intentar influir en distintas causas judiciales. Los investigadores sostienen que Cerdán autorizó viajes y gastos sufragados con recursos del PSOE y que supervisaba parte de esas actuaciones, unas acusaciones que el propio Cerdán negaba.
19: Ni hemos montado ninguna trama, ni he montado ninguna trama, ni he hecho nada ilegal y espero que la justicia lo aclare todo.
17: El PSOE también niega la existencia de una trama organizada y rechaza que se utilizara financiación irregular para estas actividades.
0: La directora de la Guardia Civil comparece esta tarde en el Senado por sus contactos con Leire Díez.
17: Sí, Mercedes González va a comparecer esta tarde a partir de las 4 en la Comisión de Interior del Senado para dar explicaciones sobre las reuniones que mantuvo con la exmilitante socialista Leire Díez. La comparecencia llega después de que la UCO haya acreditado al menos 3 encuentros entre ambas entre 2024 y 2025. González ha reconocido las reuniones, pero niega haber tratado asuntos vinculados a una presunta trama para desacreditar a la UCO o interferir en investigaciones judiciales.
0: Zapatero pide que se aplace su declaración sobre el origen de las joyas halladas en su despacho.
17: El expresidente del gobierno ha solicitado a la Audiencia Nacional que retrase su declaración sobre esas joyas encontradas en una caja fuerte en su despacho y que están valoradas al parecer en 1,3 millones de euros. Su defensa argumenta que necesita más tiempo para reunir documentación sobre su origen y el valor de las piezas. La petición afecta únicamente a esta pieza separada de la investigación y no a su comparecencia por el caso Plus Ultra que está previsto para mañana. Desde el PP, Borja Sémper considera que el caso es una vergüenza nacional. José Antonio Fuster de Vox habla de socialismo corrupto. Y la socialista Rebeca Torro indica que el partido cree en la inocencia del expresidente.
20: Esta semana al gobierno le espera un calvario judicial y a los españoles una vergüenza nacional.
21: El socialismo corrupto se sienta ante los jueces. Esa es la fotografía.
22: No creemos en la presunción de inocencia del presidente Zapatero.
0: Condenado a 8 años y medio de cárcel el futbolista Rafa Mir por agresión sexual.
17: La Audiencia Provincial de Valencia ha condenado al futbolista Rafa Mir a 8 años y medio de prisión por un delito de agresión sexual y otro de lesiones cometido contra una joven en 2024. La sentencia también le obliga a indemnizar a la víctima con 64.000 euros y le impone medidas de alejamiento y libertad vigilada. El tribunal considera acreditada la agresión y da credibilidad al relato de la denunciante. En la misma causa, otro futbolista, Pablo Jara, también ha sido condenado a 2 años y medio de cárcel por la agresión sexual a una segunda víctima. El futbolista, Rafa Mir, ya ha anunciado su intención de recurrir la sentencia.
0: Reino Unido va a prohibir el acceso a las redes sociales a menores de 16 años.
17: Es un anuncio que ha hecho el primer ministro británico, Keir Starmer. Dice que el Reino Unido va a prohibir el uso de redes sociales a menores de 16 para reforzar su protección en Internet. La medida afecta, en principio, a TikTok, Instagram, Facebook, X y YouTube y deberá ser aprobada por el Parlamento. Starmer defiende que las redes sociales están perjudicando el bienestar de los menores y asegura que la mayoría de los padres van a respaldar esta decisión.
0: Y terminamos en Portugal, condenado a 3 años y medio de cárcel el policía que mató a un inmigrante caboverdiano en Lisboa.
17: Sí, finalmente la justicia portuguesa ha condenado a la gente que disparó mortalmente a Odair Moniz en octubre de 2024 en un barrio a las afueras de Lisboa. El tribunal considera probado que no existió la amenaza con arma blanca que alegó el policía y lo condena, por tanto, por homicidio. No obstante, la gente no va a ingresar en prisión siempre que cumpla unas condiciones impuestas por la sentencia. La muerte de Moniz, un ciudadano caboverdiano de 43 años, desencadenó una ola de protestas y disturbios en varios municipios del área metropolitana de Lisboa.
1: Caprichoso junio, o sequía o diluvio.
0: Pues vamos con la previsión del tiempo. De momento lo que tenemos es subida de temperaturas, Carlos.
3: A pesar de que no vamos a dejar de mirar a ese aire algo fresco que se nos cuela en altura y que aún nos va a mantener pendientes estos próximos días de la posibilidad de algunos chaparrones y de alguna tormenta más a partir de hoy, de lo que volveremos a hablar también será sobre todo de las temperaturas, que comienzan un nuevo ascenso y que anuncian mucho calor para estos próximos días. De momento ya hoy la mañana nos deja valores en los termómetros más de 2, 3 o hasta 4 grados por encima de los de ayer, y este martes nos hemos levantado con poco menos ya de 18 o 20 grados de mínima e incluso con temperaturas, por el tercio norte sobre todo, a las que les ha costado bajar de los 22. Y no solo las mínimas, las que también comenzarán a subir ya hoy serán las máximas, que esta tarde se van a ir por encima de los 33, de los 35 y hasta de los 36 grados e incluso, aunque de manera puntual, pasarán de los 37 en algunas estaciones de la mitad sur. Máximas también algo más de 2, 3 o hasta 4 grados por encima de las de la tarde de ayer y que, ojo, mantendrán los ascensos como poco hasta el final de esta semana. Todo hoy en un día que se ha levantado con el cielo despejado y en el que a lo largo de esta primera mitad de la jornada hablaremos de un ambiente soleado a partir del mediodía ya, y sobre todo a medida que avance la tarde comenzarán de nuevo a crecer algunas nubes de evolución, y aunque hoy no serán muy activas, para la segunda mitad de este martes volveremos a ver algún chaparrón y alguna tormenta incluso, que serán hoy ya muy puntuales y sobre todo muy poco destacables, pero que eso sí podrán aparecer por casi cualquier punto de sierra, tanto en el tercio sur como por el extremo norte o incluso hacia el entorno de las sierras de San Pedro, Montánchez, Villuercas y Bores.
0: Vamos con la información del servicio público. Empezamos con el precio de la luz, que encadena ya, Jimena, 4 días de subidas.
10: Pues sí, como lo estás contando, y además lo hace de forma bastante importante, Javi. Por ejemplo, la media este martes va a ser de unos 98,3 euros el megavatio hora, pero en las horas donde más cara es va a estar por encima de los 130 euros entre las 8 de la tarde y las 12 de la noche. Más competitiva entre la 1 y las 3 de la tarde, que rondará los 30 euros. Ya sabes cuándo hay que hacer comida, poner la lavadora y todo lo demás.
0: Y lo que sigue bajando, eso sí, es el precio de los combustibles.
10: Sí, por lo menos una buena noticia, aunque eso sí, la bajada es casi imperceptible. Pero bajada al fin y al cabo, por ejemplo, la de 95 ronda el 1,49, la de 98 baja hasta 1,66 y el gasóleo a 1,58.
0: ¿Y dónde hay este martes colectas de sangre?
10: Tenemos en el Centro de Salud de Alcántara y en el Centro Médico de Almuarín. Y en los dos sitios, Javi, podemos donar entre las 6 y las 10 de la noche.
0: Y vamos a terminar con ofertas de trabajo que encontramos en Sexpe Emplea.
10: Por ejemplo, en la provincia de Cáceres se busca en Alcuéscar para el CAMP un E1 de servicios administrativos. Además, un monitor de ocio y tiempo libre en La Cumbre y peón de la construcción en Cáceres. Y en la provincia pacense se precisa un informático SEO y SEM en Badajoz, un veterinario en Castuera y un electromecánico de mantenimiento en Zafra.
0: Ocho y 48 minutos, vistazo rápido a la prensa digital. Beatriz Rosado, buenos días de nuevo.
4: Buenos días.
0: Vamos a empezar por canalextremadura.es.
4: Sí, destacamos hasta ahora grave un niño de 2 años tras caer a un canal en Villanueva de la Serena. También apuntamos que Fernando Pizarro se despide de la alcaldía de Plasencia.
0: Y ojeamos también los diarios regionales, ¿qué traen?
4: En el periódico Extremadura leemos IREN, firma del Nasdaq, compra el grupo que impulsa los centros de datos de Cáceres y Badajoz. Mientras que el diario hoy destaca 23 médicos que escogieron Plaza Mir en Extremadura no se incorporan a sus puestos. Ya por último, el diario.es lleva a su portada la propuesta del PSOE para excluir a Vox de la Junta en Calla ante la negativa del Partido Popular a negociar las cuentas de 2026.
0: ¿Y los diarios de ámbito nacional qué cuentan hasta ahora?
4: Pues en El País leemos: Trump negocia un acuerdo nuclear similar al que rompió en 2018 y con un Irán más fuerte. El Mundo dice que el PSOE activó la cloaca 16 horas después de la carta de Sánchez. ABC, el PSOE mantiene contacto directo con con Zapatero para anticipar su declaración. Y por último, en La Razón leemos: la directora de la Guardia Civil eliminó chats con la fontanera del PSOE.
0: Y vamos también con los deportivos, se centran en el Mundial y el partido de ayer de La Roja.
4: Sí, en el AS leemos: controversia con Gavi, y el Sport, el rugir de Lukaku, el favor de Arabia Saudí a España y el orgullo de Irán.
0: Y vamos a terminar con una noticia que leemos en El Mundo: el aire acondicionado es malo para la salud.

0: Bueno, esta mañana, Javi, abrimos un melón importante. El tema de debate en nuestra redacción y en cualquier espacio de trabajo es el aire acondicionado y la temperatura a la que debe estar. Y es que, según este artículo, este aliado de los días de calor se puede convertir en un enemigo para nuestra salud si no se usa correctamente. Por ejemplo, la falta de mantenimiento y el uso inadecuado de los aparatos de aire acondicionado pueden provocar problemas respiratorios, como por ejemplo, congestión o dolores musculares. Según los expertos, 3 de cada 10 personas que tienen aparatos de aire en su hogar reconocen que se les tapona la nariz cuando lo enciende. Bueno, pues aquí comienza la polémica. Para evitar todos estos problemas es fundamental mantener la temperatura entre 24 y 26 grados, evitar saltos térmicos de más de 12 grados y mantener una humedad ambiental superior al 35%. Esto lo cumplimos porque, por ejemplo, aquí en nuestro estudio tenemos el humidificador.
1: Que ya se encarga Mané de echarle agua todas las mañanas.
0: Sí. También es importante evitar, en la medida de lo posible, las corrientes de aire directa y, por supuesto, limpiar y mantener los filtros del aparato, porque esto hay gente que no lo sabe, pero los aires acondicionados tienen filtros que hay que limpiar. En resumen, el aire acondicionado puede ser un aliado estos días de calor, pero es fundamental usarlo de manera responsable para evitar esos problemas de salud.
1: Gracias, Consuelo. Digo, Beatriz. Y vamos ya con los deportes, hoy con un protagonismo para España, que no pasó del empate ante Cabo Verde en el arranque del Mundial. Antonio Morillo, buenos días.
2: ¿Qué tal, Xavi? Buenos días. Estamos un pelín embajonados, pero esto no es como empieza, ¿eh? Ya lo hemos visto otras veces, el último campeón del mundo, de hecho, Argentina, sin ir más lejos, empezó mal, o sea, perdiendo contra Arabia Saudí, así que bueno. Acaba de empezar con 0-0 el Mundial de Fútbol para la selección española de fútbol masculina. Dominio abrumador, ¿eh?, de balón del conjunto de Luis de la Fuente, pero insuficiente para ver puerta ante una selección de Cabo Verde que debutaba en una cita mundialística. Un partido en el que el donbenitense Pedro Porro no llegó a disputar un solo minuto. La próxima cita de la selección española el domingo a las 6 de la tarde frente a Arabia Saudí. Una selección, la de Arabia Saudí, que empataba 1 ante Uruguay, por lo que el grupo H queda con todas las selecciones igualadas a un punto. También se jugaron en las últimas horas el Bélgica 1, Egipto 1 y el Irán 2, Nueva Zelanda 2. Para hoy, a las 9 de la noche, Francia debuta ante Senegal. Para la madrugada del martes al miércoles quedan los partidos Irak-Noruega a las 12, Argentina-Argelia debuta la campeona del mundo a las 3 de la mañana y Austria-Jordania a las 6. Eso en el Mundial de Fútbol. Ya de vuelta a la región, recordamos que el Club Deportivo Badajoz disputará el próximo sábado a las 8 de la tarde el partido de vuelta de la final por el ascenso a Segunda Federación en la localidad aragonesa de Cuarte de Huerva, y lo hace con la renta que le daba el 2-1 de la ida. El conjunto blanquinegro no va a estar solo en esa cita, y es que ayer tan solo quedaban un centenar de entradas para ese duelo ante el Club Deportivo Cuarte. De momento están disponibles estas entradas solo para abonados, pero si queda alguna se pondrán desde hoy a la venta para el resto del público. El club va a fletar autocares al precio de 30 euros para abonados y 35 para no abonados. Y ya en Primera Federación Masculina, el Mérida anunciaba la renovación de Raúl Beneit. Así lo anunciaba la Asociación Deportiva Mérida a través de sus redes sociales.
3: Qué bonito es ser romano, una temporada más. Afición, estaremos otro año dando guerra. Tengo muchas ganas de volver a sentir el fútbol en el romano. Seguro que es una temporada ilusionante y nos vemos en nada. El romano nunca se rinde. Vamos.
2: Décimo jugador con contrato en el conjunto meritense. Del Mérida pasamos al Coria, que anunciaba ayer hasta 9 bajas. Adri Mercadal, Juanjo Chavalés, Gonzalo Llerena, Adri Pérez, José Antonio, Dauda, Loscos y Eric Iglesias no seguirán en el conjunto celeste. En Segunda Federación, el Club Deportivo Don Benito anunciaba el fichaje de Raúl Castro, lateral derecho que llega procedente de la Sociedad Deportiva Ibiza. Lleva jugado más de 100 partidos en Segunda Federación y es el tercer refuerzo del conjunto de José Carlos Prieto. Y siguiendo con fútbol, en este caso con fútbol playa, el femenino Cáceres está compitiendo de forma magnífica en la Segunda División. Las de Ernesto Sánchez son terceras con 6 triunfos y una derrota, anotando 20 goles en sus últimos 3 choques jugados este fin de semana. Escuchamos al técnico.
4: La idea nuestra de esta temporada era disfrutar, hacer un juego más ofensivo, atacar más, tener más acciones, y la verdad que hasta el momento está saliendo muy bien. El equipo está disfrutando, que creo que es la clave, y al disfrutar y jugar alegre y no tener esa presión de resultado y de tensión, pues las jugadoras se desatan más en la faceta ofensiva y la verdad que está saliendo bastante bien.
2: Eso en fútbol playa femenino. Y fuera de la región, Javi, ya una vez repasados los partidos de la Copa del Mundo de Fútbol, tenemos para hoy el inicio de la serie final por saber quién es el campeón de la Liga Nacional de Fútbol Sala. A las 9 de la noche, Barcelona, el Pozo Murcia, una serie que se disputará al mejor de 5 partidos. Y en tenis, El madrileño Rafa Joda renuncia a jugar el torneo de Queens por una lesión abdominal, todo ello a tan solo 2 semanas del inicio de Wimbledon.
1: Tiempo también para la cultura. La compañía extremeña Verbo Producciones estrena esta noche en el Festival de Teatro Clásico de Cáceres su versión de Casa de Dos Puertas, Mala es de Guardar, de Calderón de la Barca. Será en la Plaza de San Jorge a las 10:30 y lo sentimos, pero ya no hay entradas. Olga Ayuso, buenos días.
5: Muy buenos días. Verbo Producciones lleva 4 siglos de comedia de enredo a la Piedra Monumental de Cáceres, no sin antes hacer suyo a Calderón. Fernando Ramos, director y fundador de la compañía, le ha metido mano al texto clásico. Fuera el verso, dentro la prosa y mucha comedia.
6: Me he atrevido a hacer una versión en la que, sin perder absolutamente nada de la esencia de Casa con Dos Puertas,
5: sí,
6: además incluyo al figurón del padre, que es, pues como sabemos, un fanfarrón, un tipo orgulloso, enamoradizo, y se enamora lógicamente de alguien mucho más joven.
5: La obra mantiene el esqueleto que ha hecho de esta comedia una de las más representadas del siglo de oro. 2 enamorados que no pueden declararse, 2 puertas que no se pueden vigilar a la vez y una cadena de equívocos que no para hasta el final.
6: Pasan muchas cosas muy seguidas y en muchas partes del escenario. Quiero decir, vamos de una cosa a otra, no hay un solo oscuro, ni un solo oscuro, ni un solo segundo musical en el que, bueno, vamos a cambiar una puerta, o vamos a cambiar un mueble de sitio, vamos a ponerlo aquí allá. No. Se hace todo a la vista porque todo es un scroll absoluto y no te puedes parar ni un momento porque te pierdes.
5: En el escenario, entre muchos otros, gente tan solvente como Pedro Montero, Paca Velardiez o Beatriz Solís, luego irán al Festival de Teatro Clásico de Alcántara en agosto y a Clásicos en Alcalá, que se celebra en Alcalá de Henares, entre otras muchas citas. Las de hoy, por cierto, Dunar Arquitectos participa en el ciclo de conferencias de Nova Emérita para hablar de la ciudad actual, entendida como soporte de las actividades de sus habitantes: trabajar, encontrarse, tomar cañas, aprender, cuidar, celebrar o simplemente recorrer sus espacios. Su charla se titula Nova Emérita, arquitectura actual en la ciudad histórica, y quieren acercar a la ciudadanía una mirada renovada sobre Mérida. Será a las 7:30 en la Sala Dulce Chacón, en la cuarta planta de la Biblioteca Pública Juan Pablo Forner. En el Museo Casa Pedrilla de Cáceres, a las 10:00 se proyecta El hombre mosca, con José Luis Porras al piano. Es Safety Last, una película muda de 1923. La protagoniza Harold Lloyd e incluye una de las imágenes más famosas del cine mudo: Lloyd agarrando las manecillas de un gran reloj mientras cuelga del exterior de un rascacielos por encima del tráfico. Va a ser a las 10:00 y no se olviden de tapear, porque hoy creo que es el día de la tapa.
1: El día mundial de la tapa, sí.
5: Día mundial, mundial.
1: Sí.
5: Se ponen tapas en más sitios.
1: Ah, yo qué sé, es Día Mundial de la Tapa.
5: Sí, aquí están desapareciendo las tapas. Reivindiquemos las tapas, pónganos tapas.
1: Día Mundial de la Tapa, sí.
5: Me encanta el Día Mundial de la Tapa.
1: Además, dice...
5: Y el de la croqueta, son mis 2 días favoritos.
1: Una de las tradiciones más populares en España, país donde se estima que en un 60% de los establecimientos ofrecen tapa gratis como acompañamiento.
5: Tenía que ser el 100%. Vale, nos vamos con música, con Super Submarina. Pongan tapas.
1: Y gratis.
5: Nos gustan las tapas. Aunque sea una aceitunilla, una patatuela, un algo. Por Dios.
1: Lo que sea.
5: Ahora no, ahora una tostada, pero después una tapa.
1: Gracias, Olga.
5: Te va de tapas.

0: Son las 9 de la mañana.
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0: Seguimos en Primera Hora en Canal Extremadura Radio. En un par de semanas los combustibles podrían recuperar el 21% del IVA, un asunto del que vamos a hablar con el presidente de Iberdroex, con Lorenzo Florencio. También estará con nosotros la impulsora de la nueva Asociación de Comercio y Servicios de Extremadura, Nieves García Lemus, colectivo que pretende representar los intereses de estos sectores. Pero antes de todo ello, vamos a repasar las noticias más destacadas a esta hora. Beatriz Rosado, buenos días.
2: Buenos días, y lo hacemos con una noticia que acabamos de conocer. La Guardia Civil detiene a un hombre por el robo de más de 9.000 perfumes, valorados en 380.000 euros. Los perfumes fueron sustraídos días antes de la localidad de Dos Hermanas, en Sevilla. Fue interceptado en una vía de comunicación próxima a Coria cuando los transportaba. Al detenido se le atribuye la presunta autoría de la comisión de un delito de robo con fuerza. Una información que ampliaremos en próximos espacios informativos. Abrimos ahora clave sanitaria, porque finalmente son 23 las plazas que han quedado vacantes en Extremadura en el proceso de adjudicación de los médicos internos residentes. A esta hora el Ministerio de Sanidad abre un proceso extraordinario para tratar de cubrirlas, y es que han sobrado vacantes en todas las comunidades. Luis Moral, buenos días.
3: Buenos días. De las 23 plazas que, como dice, salen ahora a adjudicación en Extremadura, 20 son de médico de familia, 7 en el área de salud Don Benito Villanueva, 4 en la de Badajoz, 3 en Cáceres y Plasencia y 1 en las áreas de Mérida, Navalmoral y Coria. Las otras 3 son una de anatomía patológica y otra de cirugía pediátrica en el Hospital Universitario Pacense, y una de hematología y hemoterapia en el cacereño. A ellas hay que sumar una de radiofarmacia en Badajoz. La repesca, que ahora comienza, llega con la segunda quincena de junio, una vez que los facultativos han tomado posesión de las plazas obtenidas. Las solicitudes solo podrán presentarse en la sede electrónica del Ministerio de Sanidad, con certificado digital o por el sistema clave. El plazo termina a las 9 de la mañana de este jueves, día en el que empezará la adjudicación telemática por riguroso orden de puntuación de los participantes. En toda España han quedado 441 vacantes, 312 de medicina y 121 de enfermería. La nuestra es la sexta comunidad donde más plazas MIR han quedado sin cubrir. Encabeza esa lista Andalucía con 63. Le siguen las 48 de Cataluña, las 32 de Galicia, las 27 de la Comunidad Valenciana y las 25 de Castilla y León.
2: Bueno, pues a todo esto sigue la huelga de médicos en la sanidad pública contra el Estatuto Marco que ha aprobado el Ministerio de Sanidad ayer con un 18% de seguimiento, según el SES. En la última semana de paros hasta que pase el verano, pero no se descarta una huelga indefinida tras las vacaciones. Pedro Hidalgo es el presidente del Colegio de Médicos de Badajoz.
4: Estamos ante un problema de Estado, un problema de salud, un problema donde ya no afronta solamente un estatuto más. Es un problema social. Esperemos que esto se resuelva en el Congreso de los Diputados.
2: También es noticia la dependencia, donde han subido las listas de espera un 2,9% y 684 personas han fallecido durante 2026 en Extremadura mientras esperaban una resolución relacionada con su situación. Así lo refleja el último informe del Observatorio Estatal para la Dependencia, que sitúa a nuestra región entre las pocas comunidades autónomas donde disminuye la atención efectiva. Laura Cruz, cuéntanos.
5: El informe señala que 8.663 personas en la región siguen en lista de espera y el 14% de los solicitantes permanece desatendido, una cifra superior a la media nacional. A esto se suma que el tiempo medio de tramitación llega a los 259 días, casi 3 meses por encima del plazo máximo, que es de 180.
6: Y además no cumple la ley y está en 259 días los días que se esperan para poder ser atendido.
5: Es José Manuel Ramírez, presidente de la Asociación Estatal de Directoras y Gerentes de Servicios Sociales. Advierte de que el sistema atraviesa una fase de deterioro marcada por la consolidación del modelo low cost. Los responsables del observatorio atribuyen la situación a la falta de refuerzo presupuestario por parte del Estado desde el 2024.
6: Pero desde los últimos 3 años que no ha habido presupuestos generales del Estado, se ha paralizado el incremento de financiación y esto ha hecho que la lista de espera de la dependencia se mantengan en 265.503 personas.
5: En el conjunto del país, la lista de espera ha aumentado 7.200 personas este año. Mientras llega la resolución o la ayuda, fallecen 90 personas al día sin que la administración les haya dado respuesta.
2: Gracias, Laura. Y en página de sucesos, un niño de 2 años resultaba herido grave en la tarde de ayer a causa de un ahogamiento por inmersión al caer a un canal junto a la carretera nacional 430 en el término municipal de Villanueva de la Serena.
3: Según informa el 112, el suceso se produjo hacia las 4 menos 20 de la tarde a la altura del punto kilométrico 110 de la nacional 430. Una llamada alertó de la caída del menor a ese canal de riego. De inmediato se activó un operativo de asistencia con dos ambulancias del SES, una medicalizada y otra unidad de soporte vital básico. Los sanitarios prestaron asistencia en el mismo lugar de los hechos al niño antes de trasladarlo en estado grave al hospital Don Benito Villanueva.
2: Y un hombre ha sufrido lesiones graves por arma blanca en Mérida. Fue apuñalado por una persona en la avenida de Alange que se habría dado a la fuga.
3: El presunto autor de la agresión ha sido identificado y la Policía Nacional ha activado un operativo de búsqueda para proceder a su detención. El herido era trasladado al hospital de Mérida. La Brigada de Policía Judicial se ha hecho cargo de la investigación.
2: El patronato de la Fundación Academia Europea Iberoamericana de Yuste ha propuesto ya el nombramiento del hasta ahora alcalde de Plasencia, Fernando Pizarro, como nuevo director, que sustituirá a Juan Carlos Moreno, que se jubila tras 10 años al frente de esa institución. Pizarro abandonaba este lunes la alcaldía de Plasencia tras 15 años.
7: La lealtad es un principio fundamental que en política se olvida mucho. Cuando mi partido me ha dicho abrimos esta puerta, la abrimos. Cerramos esta puerta, la cerramos. Esto supone una deslealtad con los placentinos en absoluto, porque le he dedicado, reitero, los mejores años de mi vida para seguir trabajando por Plasencia desde donde esté.
2: Y sale información pública el nuevo mapa concesional de autobuses de España, que incluye 3 corredores con origen o destino en Extremadura y otros más que la atraviesan.
3: Se trata de las rutas directas Madrid-Toledo-Badajoz, la Badajoz-Sevilla-Córdoba, la Madrid-Ávila-Cáceres y la que va por A Coruña y Salamanca hasta Sevilla. Según el secretario de Estado de Transportes y Movilidad, José Antonio Santano, se mantienen todas las paradas, los vehículos serán más modernos y el billete se abarataría en un 8%.
8: El sistema de transporte de autobús es el que mejor vertebra nuestro país porque llega a todos los rincones de nuestro territorio. Y además, este nuevo mapa concesional respeta todas las paradas y frecuencias actuales y añadimos nuevas rutas directas entre las ciudades medianas y grandes para hacer viajes más rápido.
2: Y en el exterior, Estados Unidos e Irán han alcanzado un acuerdo preliminar de paz tras casi 4 meses de conflicto, que se firmará el viernes en Suiza, aunque Israel mantiene sus reservas y rechaza retirar sus tropas del sur del Líbano. Vamos ya con la previsión del tiempo. Carlos Benito, buenos días.
9: Buenos días, aunque todavía vamos a seguir pendientes de la posibilidad de algunos chaparrones más y de algunas tormentas, tanto para esta tarde como a lo largo de los 2 o 3 próximos días, como poco a partir de hoy. De lo que comenzaremos a hablar también será de nuevo de bastante más calor, de una nueva subida de las temperaturas que nos va a acompañar durante al menos todo lo que queda de semana. Hoy de momento se nota ya esta subida en las mínimas, que son hoy algo más de 2, 3 o hasta 4 grados más altas que las de ayer y que apenas bajan de los 18 o 20 grados, subida similar a la que esperamos para las máximas, lo que nos llevará esta tarde a valores de más de 33, 35 y hasta 36 grados, e incluso, aunque de manera puntual, a más de 37 grados ya hoy en algunas zonas de la mitad sur. Todo en un martes que se ha levantado con el cielo despejado y que nos dejará en general una jornada bastante soleada en todas las comarcas, aunque a partir del mediodía, eso sí, a medida que avance la tarde sobre todo, comenzarán a crecer nubes de evolución de nuevo y, aunque no serán muy activas, también nos dejarán hoy algún chaparrón y alguna tormenta puntual, bastante débiles en cualquier caso, pero que aparecerán por casi cualquier punto de sierra.
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Saludos, muy buenos días a todos, bienvenidos. Pues un día más con todos ustedes, 16 de junio. Bueno, mucho que contarles, ya tenemos una cierta cantidad de información

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1: El Ayuntamiento de Azuaga convoca una plaza de técnico de turismo en régimen laboral dentro del programa de colaboración económica municipal para la promoción y fomento de diversas actuaciones en materia turística en Extremadura durante el año 2026. La persona que resulte seleccionada tendrá un contrato desde el 1 de julio hasta el 31 de diciembre de este año. La jornada laboral será de 25 horas semanales, de lunes a domingo, con los descansos que establece la ley. Las funciones a desempeñar serán las de atención e información en la oficina de turismo y museo, realización de rutas turísticas por el término municipal de Azuaga y realización de actividades lúdico-didácticas en el museo y eventos de carácter turístico. Las instancias solicitando participar en la selección se presentarán en el Registro General del Ayuntamiento en horario de oficina, finalizando el plazo a las 12 horas del 19 de julio. Las pruebas de selección se celebrarían el 25 de julio. Las bases están publicadas en el tablón de anuncios de la sede electrónica de Azuaga, www.azuaga.es.
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0: Bueno, pues vamos a recordarles que el lunes 22 de junio comienza la prueba de clasificación de nivel de inglés en el aula de Azuaga de la Escuela Oficial de Idiomas de Zafra. Y por otro lado, el jueves 25 de junio serán las pruebas de portugués. Si desean ampliar esta información, serán atendidos al respecto en la Casa de la Cultura de Azuaga. Pueden dirigirse hasta allí o también llamar a los teléfonos 924-890-400 y 924-1379-94.
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0: y les hablamos sobre el tiempo. Vamos a ver qué es lo que nos espera en cuanto a la meteorología para esta jornada de hoy. Bueno, no dejamos de mirar a ese aire algo fresco que se nos cuela en altura, que llega desde el océano y que aún nos va a mantener pendientes estos próximos días de la posibilidad de algunos chaparrones y algunas tormentas más. Aunque desde hoy vamos a hablar también de las temperaturas, que comienzan un nuevo ascenso y que anuncia mucho calor para los próximos días. De momento, la mañana nos ha dejado valores más de 3 grados por encima de los de ayer. Y este martes, pues nos hemos levantado pues con temperaturas entre los 18 y los 20 grados, incluso un poquito más allá. Las que van a subir también son las máximas. Esta tarde se irán por encima de los 33 grados a nivel de región. Podríamos llegar a los 37 en algunas estaciones, sobre todo de la mitad sur. Máximas que también serán más altas que las de ayer. Y todo esto en un día que se ha levantado con el cielo despejado, en el que a lo largo de esta mitad de la jornada pues hemos tenido un ambiente soleado. Y ya esta tarde volverán a crecer algunas nubes de evolución, nubes que no serán hoy muy, muy activas, pero que podría dejar algunos chaparrones aislados, alguna tormenta incluso. Tormentas que serán muy, muy puntuales.
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0: Vamos con más noticias. Recordarán ustedes que la concentración Tuning de Azuaga se suspendió y ahora, bueno, pues se encuentran los organizadores una nueva fecha de celebración. Esa concentración Tuning de Azuaga en su edición número 16 se va a celebrar los días 27 y 28 de junio. Último sábado, último domingo de este mes y va a ser, como siempre, en el polígono industrial de Azuaga. Bueno, pues la asociación Campisur Tuning Club prepara esta nueva edición de su concentración esperando nuevamente una gran participación. Se van a entregar numerosos premios valorando pues muchos aspectos. Ya tenemos en nuestras redes sociales las imágenes de ese cartel que compone esa concentración Tuning. Hay que anunciar que la inscripción de los coches es de 20 euros y la entrada al público en general será de 3 euros el sábado, 2 euros el domingo. ¿Problemas eléctricos en su empresa? 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

0: como cada día, llegada a esta hora, las 10 en punto, vamos con el repaso a la prensa regional. Comenzamos con la portada del periódico Extremadura. Allí, pues como principal titular, IREN adquiere proyectos de centros de datos extremeños. La tecnológica, que cotiza en el Nasdaq y está especializada en infraestructura de inteligencia artificial, se hace con Nostrum Group, una empresa que promueve iniciativas en Cáceres y Badajoz. España empieza mal el Mundial de Fútbol, empate a cero ante Cabo Verde. Se habla también sobre la Cruz de Cáceres. El alcalde cacereño, Mateos, abre la batalla legal para evitar la retirada de esa cruz que se abre en la principal avenida de la capital cacereña. Dos nuevos permisos mineros ponen el foco en la Siberia. Autorización para investigar los recursos de titanio y fosfatos. Nos vamos a la portada del otro gran periódico de la región, el diario Hoy. Allí como principal titular es que Trump, el presidente americano, anuncia el acuerdo de paz con Irán y la inmediata apertura del estrecho de Hormuz. La ceremonia de firma del pacto será el 19 de junio en Suiza e incluirá el cese de la guerra y de todas las operaciones militares. Las bolsas celebran el final del conflicto y el IBEX pulveriza un nuevo máximo histórico al superar los 19.000 puntos. La foto corresponde al partido jugado ayer frente a Cabo Verde. Hubo empate, mal comienzo para la selección roja. Hay otras noticias a pie de página en ese periódico. 23.000 que escogieron plaza en la región no se incorporan a sus puestos. El ministerio abre desde hoy un proceso extraordinario para cubrir las vacantes. Zapatero pide al juez aplazar su explicación sobre las joyas de su despacho. El alcalde de Cáceres defenderá la cruz de la capital en la Audiencia Nacional si el gobierno central rechaza su recurso. Y aparecen pintadas contra el dueño de la panadería acusado de la muerte de David Salazar.
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2: Y si les parece, vamos a repasar la agenda de actividades culturales. Bueno, en primer lugar, vamos a recordar que hoy martes vamos a poder disfrutar del festival de fin de curso de la Escuela de Música, con la actuación de la Escolonía, Big Band y la Joven Orquesta de Cámara. Será esta tarde a las 8:30 en el Teatro Cine Capitol. Un festival fin de curso cuya segunda parte se va a celebrar mañana miércoles. Pues mismo lugar, Teatro Cine Capitol, misma hora, 8:30, con la actuación del coro infantil, la banda elemental y la banda infantil. El sábado que viene tenemos Cuentacuentos para la Igualdad a cargo de Atacama Teatro. Será en la Casa de la Cultura. Y el lunes 22, pasamos a la semana que viene, se abre la muestra Historietas e Historias, una exposición para mostrar la memoria en cómic de las víctimas de los conflictos del siglo XX, así es como se titula. Lo podremos ver en la Casa de la Cultura hasta el día 5 de julio.

0: 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Vamos con más noticias. Recordarán ustedes que la concentración Tuning de Azuaga se suspendió y ahora, bueno, pues se encuentra los organizadores una nueva fecha de celebración. Esa concentración Tuning de Azuaga en su edición número 16 se va a celebrar los días 27 y 28 de junio. Último sábado, último domingo de este mes y va a ser, como siempre, en el Polígono Industrial de Azuaga. Bueno, pues la asociación Campisur Tuning Club prepara esta nueva edición de su concentración esperando nuevamente una gran participación. Se van a entregar numerosos premios valorando pues muchos aspectos. Ya tenemos en nuestras redes sociales las imágenes de ese cartel que compone esa concentración Tuning. Hay que anunciar que la inscripción de los coches es de 20 euros y la entrada al público en general será de 3 euros el sábado, 2 euros el domingo.
1: No.

¿Alguna vez has recibido una solicitud de amistad o un mensaje por parte de un perfil en redes sociales? Que o bien no tiene publicaciones o las tiene muy recientes, en días muy seguidos, siendo un perfil nuevo. Cuidado, puede ser víctima de sextorsión. Empezarán por preguntas abiertas, guiando la conversación hacia temática sexual, y es ahí cuando nos enviarán imágenes de contenido íntimo, supuestamente propias, para acto seguido solicitarte fotos o vídeos sexuales tuyos. Una vez conseguido su objetivo, graban la pantalla del teléfono con otro móvil y comienza la extorsión. Te envían grabaciones que han hecho del contenido que has enviado. Te piden dinero vía Bizum si no quieres que difundan tus imágenes a tus contactos. Como recomendaciones, nunca pagues. Seguirán exigiéndote dinero una y otra vez. No envíes imágenes de contenido sexual por redes sociales si desconoces la identidad de la otra persona. No sigas la conversación. Guarda las pruebas y denúncialo.

Bueno, pues vamos a recordarles que el lunes 22 de junio comienza la prueba de clasificación de nivel de inglés en el aula de Azuaga de la Escuela Oficial de Idiomas de Zafra. Y por otro lado, el jueves 25 de junio serán las pruebas de portugués. Si desean ampliar esta información, serán atendidos al respecto en la Casa de la Cultura de Azuaga. Pueden dirigirse hasta allí o también llamar a los teléfonos 924-890-400 y 924-1379-94. 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

0: Bien, pues sigue abierto el plazo de inscripción para participar en el programa Concilia Extremadura, que viene funcionando desde hace varios años. Un programa en el que pueden participar niños de 2 a 14 años en los siguientes turnos. El primero se abrirá el 1 de julio hasta el día 16. El segundo del 17 al 31 de julio. Habrá un tercer turno del 3 al 21 de agosto. Y finalmente del 24 de agosto al 7 de septiembre. Las inscripciones se realizan en el Servicio de Información del Ayuntamiento de Azuaga. Tienen oportunidad de apuntarse hasta el 19 de junio. El programa Concilia está ubicado en la calle Miguel Hernández y forma parte de la red de ludotecas rurales e impulsada por la Consejería de Igualdad en municipios de menos de 20.000 habitantes, ofreciendo así actividades formativas y de ocio a través de planes de formación con contenidos comunes para todos los participantes. Además, es una medida de fomento de la conciliación de la vida personal, familiar y laboral en el mundo rural, de carácter totalmente gratuito. También un lugar para los más pequeños en donde poder reunirse, socializar, jugar y aprender.
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0: y les hablamos sobre el tiempo. Vamos a ver qué es lo que nos espera en cuanto a la meteorología para esta jornada de hoy. Bueno, no dejamos de mirar a ese aire algo fresco que se nos cuela en altura, que llega desde el océano y que aún nos va a mantener pendientes estos próximos días de la posibilidad de algunos chaparrones y algunas tormentas más. Aunque desde hoy vamos a hablar también de las temperaturas que comienzan un nuevo ascenso y que anuncian mucho calor para los próximos días. De momento la mañana nos ha dejado valores más de 3 grados por encima de los de ayer. Y este martes pues nos hemos levantado pues con temperaturas entre los 18 y los 20 grados, incluso un poquito más allá. Las que van a subir también son las máximas. Esta tarde se irán por encima de los 33 grados a nivel de región. Podríamos llegar a los 37 en algunas estaciones, sobre todo de la mitad sur. Máximas que también serán más altas que las de ayer. Y todo esto en un día que se ha levantado con el cielo despejado, en el que a lo largo de esta mitad de la jornada pues hemos tenido un ambiente soleado. Y ya esta tarde volverán a crecer algunas nubes de evolución, nubes que no serán hoy muy activas, pero que podría dejar algunos chaparrones aislados, alguna tormenta incluso. Tormentas que serán muy, muy puntuales.
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1: Pues vamos con nuestro mercadillo. Comenzamos con los anuncios que han puesto nuestros amigos, nuestros oyentes, de forma gratuita. A ver si hay alguno que te interese. Hay una oyente que está buscando para comprar sillas antiguas de comedor, de las de antes, en diseño y material. Si puede ser de antes de los años 50. Se regalan 6 sillas de comedor y sofá cama en Argallón, en buen estado. Se alquila una plaza de garaje en Azuaga, en la calle Muñoz Torrero, número 170. Se vende un colchón antiescaras de 1 metro de ancho con muy poco uso. Se vende una casa en calle San Blas, número 16, en Azuaga, por solo 6.000 euros. Se vende una cama articulada sin uso de 1.5 con barandillas y agarraderas. Y hay una persona que vende mobiliario de oficina, mesas, sillas, estanterías. Se pueden ver. Son los anuncios que tenemos actualmente en nuestro mercadillo. Y como siempre, comentamos que en la oficina de información del Ayuntamiento de Azuaga existe un lugar de depósito de objetos perdidos, donde actualmente hay muchísimas cosas. Estoy hablando de llaves, bueno, llaves y llaveros, gafas, incluso algún móvil, guantes, bufanda, bueno, muchas cosas. Así que si has perdido algo, te pasas por allí a ver si está por allí. Y como siempre digo, si encuentras alguna cosa y lo llevas allí, ya sabemos, bueno, pues es de un sitio donde ir, por si acaso perdemos alguna cosa. 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Es el mercadillo de la radio. 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Aquí no hay letra pequeña, aquí gente apañá.
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0: 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Quédate conmigo hasta el amanecer. Olvida los
1: problemas. 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
2: Vamos con esos sorteos de ayer, el lunes, día 15 de junio, año 2026. Comenzamos con la combinación ganadora del sorteo de la Bonoloto: 3, 5, 12, 31, 45 y 46. Complementario el 34, reintegro el número 6. La combinación ganadora del sorteo de la Primitiva: 25, 28, 29, 35, 40 y 41. Complementario el 24, reintegro el número 1. Y el número de la 11, premiado ayer lunes, el 71.094, 71094. ¡Mucha suerte!
1: Y hasta aquí los números de hoy. Si te ha tocado, invita a algo, y si no, invita igual, que la pena con amigos duele menos. Te hemos contado todos los premiados del día anterior. 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
3: Lo importante es la salud.
4: ¿Cómo explicarle?
1: Alba Moreno, pedazo de voz. Qué bonita tiene esta chica la voz. ¿Cómo explicarle? A ver qué te parece.

buenas canciones para acompañarte durante todo el día aquí en la radio haciéndote compañía. No sé si esta canción llegará al verano. Ahora, que es una de las canciones de esta primavera, seguro. Mil motivos. Ellos son Belén Jurado y Chema Rivas.

Bizarrap siempre haciendo temitas, pues eso, para bailar, para divertirnos, para entretenernos. En definitiva, por un poquito de swing, ¿no? Bizarrap con J Balvin y esta sesión número 62.

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1: 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Una versión muy especial, con mucho cariño, que hace David Bisbal con esta canción. Una versión que, bueno, pues a unos le gusta, a otros no, unos que sí, otros que no. Bueno, que a él le apetecía hacerla y la ha hecho. David Bisbal, Vivir así es morir de amor. No sé.

Lleva ya unas cuantas semanas en lista, aquí en la radio, en la lista musical. David Res con su Algo Especial, me gusta.

0: decía Sara.
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3: Novedad en esta semana y en esta lista musical también, aquí en la radio. Cositas de la vida. Ahí suena, suena. Si es que ya tiene su sonido particular, el Duende Callejero.

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1: Somos de San

Nos movemos ahora un poquito con este DJ holandés. Y esto nos presenta este Beautiful Place. Nos movemos un poquito, venga.

Ya sabes que Marta Santos ya ha sacado otro tema paralelo a este, donde es una sevillana que te invita a la Feria de Abril. Pero antes ha sacado este tema, que es una versión de aquel tema del Queco que tanto éxito tuvo, Tengo.

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1: Vamos allá, ellos mismos lo dicen. Lérica y Saraima juntos. Los borrachos no mienten. Bueno.

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1: Son las 12, buenas tardes. Concentración de los funcionarios de justicia en los juzgados de Cáceres. Nueva protesta para exigir soluciones por el aumento de la carga de trabajo y otras incidencias que aseguran están sufriendo con la implantación de los tribunales de instancia. Unos problemas que provoca el nuevo programa Atenea de gestión informática. Rosa Muñana es vicepresidenta de la Junta de Personal de Cáceres.
2: Funcionarios sin poder trabajar, sin poder recoger escritos, sin poder tramitar procedimientos, los fiscales sin poder informar los asuntos, todo esto deriva continuamente en que el juzgado tenga que parar, en que se aumente la carga de trabajo, en que los equipos que se han establecido no tengan una carga de trabajo igualitaria, sino que cada equipo vaya con un desequilibrio total.
1: Y en la Asamblea, la Junta y el PSOE han vuelto a evidenciar sus diferencias sobre cooperación. En una comisión parlamentaria, el director general de Servicios Sociales, Infancia y Familia ha dicho que la Agencia Extremeña de Cooperación incurría en duplicidades porque el asunto es competencia del Gobierno central y que no se modificará ni se derogará la ley regional, aunque se declara partidario de eliminarla. El diputado socialista Alfonso Beltrán cuestiona los recortes en esa área y arremete contra el Ejecutivo extremeño, que dice va a vulnerar la normativa vigente.
3: Nuestra posición política y la mía también particular es que sí, debería ser la verdad esta ley derogada. Como mínimo, creo que deberíamos abrir un debate profundo sobre el tema de la cooperación internacional y sobre si una comunidad autónoma debe asumir estas competencias, que yo claramente creo que no.
4: Pero lo que está bien claro es que ustedes van a incumplir la ley entonces. Si no la van a derogar y la van a modificar, la van a incumplir. Es una auténtica vergüenza que a ustedes se les llene la boca de decir que son los mayores presupuestos de la historia de la comunidad autónoma y al mismo tiempo van a ser los que menos dediquen a quien más lo necesita.
1: Y en sucesos, la Guardia Civil detiene a 3 hombres por 12 delitos de hurto de catalizadores de vehículos y pertenencia a grupo criminal en la comarca de Miajadas Trujillo. La banda asentada en Madrid y en Toledo se desplazaba por diferentes provincias para cometer esos robos. Utilizaban un gato hidráulico y herramientas eléctricas para extraer los catalizadores de los turismos que estaban aparcados en la vía pública. El valor de los aparatos robados ronda los 400 euros cada uno, pero el perjuicio para los propietarios asciende a 500 euros por vehículo. Israel Bolaños es el portavoz de la Comandancia de la Guardia Civil de Cáceres.
5: Tras localizar los vehículos estacionados en zonas con una elevada concentración de automóviles, como pueden ser polígonos industriales o inmediaciones de talleres de reparación, utilizaban un gato hidráulico para elevar el vehículo, accediendo así a su parte inferior, y tras ello cortaban los tubos de entrada y salida del catalizador mediante herramientas eléctricas.
1: Uno de los detenidos tenía antecedentes por delitos similares, mientras que los 3 habían sido ya investigados en otras provincias. Y el Centro Tecnológico Alimentario de Extremadura, el CETAEX, celebra este martes su Asamblea General Anual. Esta vez van a repasar todo el trabajo hecho en el último ejercicio, que ha coincidido con el 25º aniversario de la entidad. En los últimos 12 meses, el CETAEX ha emprendido 98 iniciativas de investigación y ha aumentado su facturación. Su director general, José Luis Llerena, también ha destacado el aumento de las entidades asociadas.
6: Vamos aumentando paulatinamente. El año pasado cerramos con 67 y este año ya somos 76 de la cadena de valor del sector agroalimentario. Es decir, insumos y tecnología, innovación, producción primaria, transformación agroalimentaria, industria auxiliar y servicios.
1: En Crónica Nacional, la directora general de la Guardia Civil, Mercedes González, comparece esta tarde en la Comisión de Interior del Senado para dar explicaciones sobre las reuniones que mantuvo con la exmilitante socialista Leire Díez. La comparecencia llega después de que la UCO haya acreditado al menos 3 encuentros entre ambas entre 2024 y 2025. González ha reconocido esas reuniones, pero niega haber tratado asuntos vinculados con la presunta trama para desacreditar a la UCO o interferir en investigaciones judiciales. El popular Miguel Tellado pide la dimisión de González y del ministro del Interior.
7: Creo que Mercedes González es indigna del cargo que ocupa, pero hay más responsabilidades, porque si ha podido hacer todo lo que ha hecho, quien le ha nombrado y quien la mantiene en el cargo debe dimitir junto a ella. Y por lo tanto, hace ya días que tanto Mercedes González como el señor Marlaska debieran haber dimitido de sus responsabilidades.
1: Y de vuelta a nuestra región, un apunte más. El sorteo del cupón diario de la 11 este lunes ha repartido 640.000 euros en premios en Extremadura. Los cupones premiados se han vendido en Torrecillas de la Tiesa, en Cáceres, uno con 35.000 euros y otro con 500.000, y otro en Castuera, en Badajoz. Allí se han vendido tres cupones con 35.000 euros cada uno. Vamos ya con los deportes. Fernando Gallego, buenas tardes.
8: Buenas tardes. El Extremadura ha vuelto a fichar hace unos minutos. Se ha hecho con los servicios del lateral izquierdo de la Deportiva Minera, su rival este año en Liga, Alex Macías. Este gaditano de 24 años se formó en la cantera del Cádiz y ha jugado también en el San Fernando, en el Melilla y en el Ceuta, equipo con el que debutó en Primera Federación. Además, ya en Segunda, el Don Benito ha anunciado hace unos minutos que no seguirá en su plantilla de la próxima temporada el extremo zurdo Gian Marco. Y en Tercera Federación ya tiene el villanovense nuevo capitán, después de que convenciese al mediocampista madrileño Jaime Almagro para renovar y continuar una temporada más en Villanova. Por cierto, que ya tenemos un nuevo club en Villanueva de la Serena, el Sport Villanovense, que arrancará desde abajo y que es donde jugarán precisamente los ex del villanovense, Pajuelo y Óscar Muñoz.
1: Es todo, seguimos actualizando la información en Canal Extremadura Radio.
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Muy buenas tardes, ¿qué tal? Saludos cordiales, bienvenidos un día más a este espacio informativo que les ofrecemos aquí en la sintonía de Radio Azuaga con la información de este martes. Hoy es día 16 de junio. Comenzamos con los datos meteorológicos de este día, como siempre, y la previsión del tiempo para los próximos días. Hoy, martes, hemos tenido una temperatura mínima de 19 grados que se registraba a las 6 de la mañana. La temperatura máxima de ayer rozaba los 30, 29,9 exactamente fue la temperatura máxima de ayer que se alcanzó a las 6 de la tarde. Bueno, pues finalmente ayer teníamos aviso amarillo desde las 2 de la tarde hasta las 10 de la noche, que finalmente pues se quedó solo en el aviso. Afortunadamente no se produjeron esas tormentas que se indicaban, que se auguraban. Y nuevamente, aunque sin aviso de ningún tipo, se prevé que la inestabilidad continúe en los próximos días. De hecho, hoy hay un 70% de probabilidad de que pudiera llover, de que pudiera generarse alguna tormenta. La mayor probabilidad se indica hasta media tarde de hoy, martes, día 16. Mañana, miércoles, día 17, también y fundamentalmente en las horas centrales del día y en la tarde, habrá probabilidad de lluvia en torno al 35%, mayor para el jueves en la tarde. Se indica que hay un 80% de probabilidad de que pudiera registrarse alguna tormenta. En cualquier caso, la inestabilidad va a permanecer durante toda la semana, pero no se va a traducir en la bajada de temperatura. De hecho, para hoy ya se esperan 33 grados de máxima, se esperan 34 para la jornada del miércoles y jueves, igualmente para la jornada del viernes. Y atención, porque a partir del fin de semana seguirá subiendo la temperatura de forma más notable y se espera que incluso el próximo lunes estemos ya en 40 grados. La mínima va a seguir, se va a mantener en torno a 18-19 grados durante toda la semana. A partir del fin de semana podría subir la mínima hasta los 22. Bueno, pues eso es lo que dice la Agencia Estatal de Meteorología para los próximos días. Vamos con otros asuntos de la información local y les indicamos que hoy nos vamos a detener en un programa, en un proyecto que podemos notar ya y podemos contemplar en Azuaga. Es el proyecto de embellecimiento de Azuaga. Vamos a conocer pues nuevos contenidos que se proponen dentro de este proyecto. Y también vamos a recordar otros temas. Ya se lo contábamos en el día de ayer, la Diputación de Badajoz refuerza su apuesta por el empleo con un nuevo plan dotado con más de 11 millones de euros para los 180 municipios de la provincia. La presidenta de la Diputación de Badajoz, Raquel del Puerto, lo presentaba en el día de ayer, el nuevo Plan Provincial de Empleo 2026-2027, una convocatoria dotada con 11.053.371 euros destinada a impulsar la creación de empleo, reforzar los servicios públicos municipales y contribuir a la fijación de población en los pueblos de la provincia. Acompañada por el diputado del área de formación y capacitación para el empleo, Manuel Gómez, la presidenta explicaba que este nuevo programa llegará a la totalidad del territorio provincial con 180 entidades beneficiarias,

Las entidades beneficiarias podrán presentar sus solicitudes y tienen de plazo hasta el día 30 de junio. El periodo de ejecución se extenderá desde el 15 de junio de 2026 al 30 de junio de 2027. La Diputación realizará además un acompañamiento activo a todos los ayuntamientos y entidades locales menores para garantizar que puedan acogerse al programa. En nuestro afán, dijo la presidenta, es que ningún municipio se quede atrás. Vamos a tender la mano para ayudar y asegurar que todos puedan solicitar el plan en tiempo y forma. Las previsiones de la Diputación apuntan a que este nuevo plan permitirá formalizar alrededor de 1.500 contrataciones en la provincia. Esta cifra se suma a los resultados obtenidos en las dos ediciones anteriores, que movilizaron casi 20 millones de euros y facilitaron unas 2.700 contrataciones. 1.300 en 2024 y 1.400 en 2025. Las ayudas estarán destinadas a la contratación de personas preferentemente desempleadas y demandantes de empleo para actuaciones de competencia municipal gestionadas directamente por los ayuntamientos. Los municipios podrán organizar las contrataciones en función de sus necesidades, aunque la jornada no podrá ser inferior a media jornada y los procesos deberán garantizar los principios de transparencia, publicidad e igualdad de oportunidades. Siguiendo con temas relacionados con el empleo, recordamos que continúa abierto el plazo de solicitud para participar en la convocatoria que ha hecho el Ayuntamiento de Azuaga de una plaza de técnico de turismo en régimen laboral dentro del programa de colaboración económica municipal para la promoción y fomento de diversas actuaciones en materia turística en Extremadura durante el año 2026. El sistema de selección será el de oposición y la persona que resulte seleccionada tendrá un contrato por circunstancias de la producción desde el 1 de julio al 31 de diciembre de este año 2026. La jornada laboral será de 25 horas semanales, de lunes a domingo, con los descansos que establece la ley. Los interesados deberán estar en posesión o en condiciones de obtenerlo en la fecha en que se realice la contratación del título de diplomado o grado en turismo, grado en historia del arte y patrimonio histórico artístico, técnico superior en comercialización e información turística, técnico superior en guía, información y asistencias turísticas o titulaciones equivalentes a las anteriores obtenidas en los países miembros de la Unión Europea o de cualquier otro país con el que España tenga un convenio de reciprocidad en esa materia. Además, deberá acreditar el conocimiento de inglés con nivel B1 o superior. Las funciones a desempeñar serán las de atención e información en la Oficina de Turismo y Museos, realización de rutas turísticas por el término municipal de Azuaga y realización de actividades lúdico-didácticas en el museo y eventos de carácter turístico. Las instancias solicitando participar en la selección se presentan en el Registro General del Ayuntamiento en horario de 9 de la mañana a 2 de la tarde, finalizando el plazo a las 12 horas del próximo viernes, día 19 de junio. Las pruebas de selección se celebrarán el 25 de junio. Las bases serán publicadas en el tablón de anuncios de la sede electrónica www.azuaga.es.

Y recuerden que también el viernes día 19 finaliza el plazo de inscripción para que los niños y niñas de 2 a 14 años puedan participar en el programa Concilia Extremadura, que se indica se desarrollará en 4 turnos, el primero del 1 al 16 de julio, segundo del 17 al 31 de julio, el tercero del 3 al 21 de agosto y el cuarto y último del 24 de agosto al 7 de septiembre. Las inscripciones se realizan en el servicio de información del Ayuntamiento de Azuaga y el plazo finaliza el viernes día 19 de junio.

Nuevamente este año, la Consejería de Salud y Atención a la Dependencia de la Junta de Extremadura y Cruz Roja Española en Extremadura tienen intención de desarrollar durante el periodo estival el Programa de Espacios Educativos Saludables 2026, programa dirigido a la inclusión social de menores en la Comunidad Autónoma de Extremadura. El Programa de Espacios Educativos Saludables consiste en ofrecer a menores de entre 5 y 12 años, excepcionalmente se pueden incorporar menores de 4 años, un espacio durante su tiempo libre y vacaciones de verano en el que se puedan desarrollar actividades con un marcado carácter integrador que potencien su desarrollo armónico, su autonomía personal y, en definitiva, su inclusión social. Para ello, se ofrecerá a los menores participantes el desarrollo de actividades educativas, culturales y de ocio, junto con un servicio de manutención en función de las necesidades detectadas. El programa se desarrollará a partir del 1 de julio hasta finales de agosto de 2026, de lunes a viernes, en horario de 10 de la mañana a 2 de la tarde. Las inscripciones se pueden realizar en el Servicio Social de Atención Social Básica, que se encuentra en las oficinas generales del Ayuntamiento de Azuaga.

0: Bueno, pues hoy vamos a hablar de todos los detalles del programa o del proyecto Embellecimiento de Azuaga, porque en los últimos días hemos visto pues la parte de la obra que se está realizando ya colocada en Azuaga y cumpliendo el objetivo para el que estaba previsto, que era embellecer los rincones de nuestra localidad. Para eso recurrimos a Lorena Moruno, que es la concejal encargada de todo el tema de turismo, y queremos que nos cuente, porque sabemos que hay más cosas que están incluidas en este proyecto Embellecimiento de Azuaga, porque en realidad yo creo que es que no terminaríamos nunca, ¿verdad, Lorena?
1: Buenos días, Lola. En realidad no terminaríamos nunca porque se pueden hacer miles de cosas. Ahora estamos con los entoldados de ganchillo, pero se pueden hacer más cosas para embellecer Azuaga. Entonces, cuando acabemos con una cosa, lo mismo se nos ocurre otra y continuamos.
0: Ajá, claro, porque a todos nos encanta ver nuestro pueblo, que todo se va mejorando, que todo se va cuidando, y la estética desde luego se está mejorando con estos toldos a los que has hecho referencia. En el patio del Central Cinema y del Museo Etnográfico se colocó el primer toldo la semana pasada, en la Plaza del Cristo otro toldo distinto, y además las ganas continúan y hay otros actividades que están previstas, ¿verdad? Bueno, cuéntanos cómo arrancó todo esto.
1: Bueno, Lola, pues parece mentira, pero esto comenzó en marzo de 2025. Fue una idea que yo había visto que otros pueblos habían hecho y nada, cuando lo comenté, pues Marinati me apoyó firmemente, el resto de mis compañeros les pareció una idea ideal y además ellos me animaron y me propusieron cosas que se podían hacer. El caso es que empezamos ahí un poco a elaborar el proyecto. Y inicié el proyecto comunicándome con las presidentas de las tres asociaciones que tenemos de mujeres, las rurales, culturales y las amas de casa, y las presidentas mostraron un gran interés pues desde el principio. Además, gracias a ellas se consiguió la gran participación que ha tenido el proyecto. Más de 100 mujeres estamos hablando, es que es una barbaridad. Que siempre nos quejábamos de que no suele haber participación ciudadana o que nos gustaría que hubiera más en este caso. Y entonces ellas, a través de sus asociaciones, organizaron a la gente y la verdad que todas las mujeres que han participado desde el primer momento han mostrado muchísimo interés, mucha ilusión. Aparte que el trabajo se ha hecho así, con mucho interés, con mucha ilusión, sacrificio algunas veces, porque han llegado a quedar incluso 3 días en semana para terminar los toldos. Ha sido un trabajo merecedor de todos los halagos que podamos decir y más. Y sí que me gustaría contarte un poco cómo ha sido el proceso. Nosotros empezamos primero preparando el toldo que va en el museo, que era un proyecto bastante ambicioso, porque son 13 por 7 metros de toldo.
0: De superficie.
1: Una barbaridad. Lleva 2.300 rodajas grandes y más de 3.000 pequeñas. Se han gastado 580 ovillos en ese toldo. O sea, una barbaridad. Para colocarlo, el departamento de obra ha hecho un trabajazo, porque era difícil, porque ese toldo pesaba mucho y nos preocupaba que con lluvia, con algo, pesara. Es cierto que yo contacté con otros ayuntamientos que tenían ya toldo y ellos me recomendaron el tipo de lana, que fuera menos delicada y que pesara menos. Pero aún así estamos hablando de que es lana. Claro. Entonces, uh-huh. Y nada, hicimos un parón porque en principio se empezaron haciendo las rodajas, pero luego hicimos un parón pues por el tema de los árboles de Navidad. En octubre nos tiramos un par de mesecitos para hacer 4 árboles, que eso fue también apoteósico, porque es que en 2 meses hacer 4 árboles... fue una cosa que es que nadie nos pensábamos, es que nosotras mismas decíamos, bueno, 1, 2, y se llegó hasta los 4, que este año hay que perfeccionarlo porque todo se puede mejorar, de todo se aprende, era nuestra primera vez, este año los vamos a reforzar, tenemos pensado hacer por lo menos uno más, y nada, y ahora cuando terminemos con todo esto seguiremos también con los árboles, porque hay algunas que me dicen que ellas no quieren parar ni en verano. Digo, pues mañana mismo voy yo a por la a encargar la lana y os ponéis ya a adelantar el trabajo, que luego no nos coja el toro. Y una maravilla.
0: La verdad es que en otros municipios hemos visto que se han hecho, bueno, pues la creatividad al poder, se han hecho toldos con cosas pues muy especiales, que le dan mucho colorido, y entre ellos el crochet, el trabajo de crochet también destacaba, pero en superficies más pequeñas. realmente después hay que calcular bien la estructura, pues para que el peso no lo deforme y para que cumpla el cometido, que a fin de cuentas es matizar el sol, matizando la luz pero quitar el sol.
1: Sí, además, Lola, una cosa muy importante que tenemos que tener en cuenta es que tú puedes buscar en cualquier pueblo los toldos que se han hecho de ganchillos, pero como el que hay ahí en el museo no vas a encontrar ninguno, porque esas piedras, esas piezas pequeñitas, eso ha sido un suplicio, que a mí me decían, los tienes aquí trabajando, se me quejaban de broma, porque es verdad que eso ha sido
0: los
1: un trabajo,
0: famosos.
1: Los cuadraditos pequeñitos, eso que ha sido un trabajazo que no te puedes ni imaginar, pero claro, en un sitio cerrado no podíamos unir uno con otro sin dejar un espacio de luz. De hecho, sí, es lo bonito de ese toldo, cómo entra la luz, cómo se refleja en el suelo y que tú estás entrando y ya vas notando el fresquito. Que está proporcionando, que ahí hacemos muchas actividades con los niños y además es un sitio muy visitado porque todas las visitas que recibimos pasan por el museo. A partir de ahora con este toldo va a ser una maravilla.
0: Y de ahí, dándole otra forma redonda, os propusisteis el toldo en el Cristo.
1: Sí.
0: Que ahí también la superficie, cuando el otro día inaugurabais, os reuníais para celebrar que ya estaba todo instalado, hablaba, nos decíais los datos de la cantidad de rodajas que vosotros decís, los círculos, y es que es muchísimo, y te pones a contarlo y efectivamente, sí, madre mía, la de cadenetas y la de vueltas que se han tenido que dar con el crochet.
1: Ese proyecto también ha sido muy bonito porque yo lo vi, que lo habían hecho en otro sitio, se lo propuse y ella pues han tirado de creatividad máxima, porque yo lo único que le di fue los colores y las dimensiones que tenía que tener para que fueran todos más o menos iguales, pero luego ella han ido haciendo los dibujos que han querido, mezclando los colores, y ha quedado una combinación preciosa, que incluso las rodajas, que están de un solo color, ya nada más que por el dibujo tan bonito que tiene, es que son súper llamativas. Pero además eso tiene la dificultad de que hemos tenido que hacer aros de alambre, que es a lo que va unido luego la rodaja de ganchillo. Entonces eso también ha sido un trabajo. Y es verdad que este se ha cogido ya con una ilusión, porque el grande, el del museo, se ha tardado aproximadamente, contando con el parón de Navidad, unos 8 meses. Pero es que este se ha hecho en 3 meses. Yo es que digo un día, digo, vamos a juntar, porque mucha gente tenía rodajas en casa. Digo, vamos a empezar a hacer recuento, digo, porque es que a mí me da ya que con la lana que va quedando tenemos que estar, que cuando empezaron a traer, justamente habíamos terminado, habíamos hecho todas las rodajas. Y había algunas que no sabían hacer ganchillos y se han dedicado exclusivamente a unirlas a los aros. Que los aros, la mayoría la ha hecho el departamento de turismo, o incluso la han ido haciendo ellas, que yo les dejaba allí su alambrito con su cinta aislante. Es que han hecho de todo, es que son muy apañadas. Y hacen
0: una cadena,
1: de todo,
0: ¿no? Iban haciendo de todo. Sí. Pero además, y ya con las ganas de seguir colaborando, tenéis otros proyectos en La Cardenchosa.
1: Sí.
0: Cuéntame.
1: Quería contarte que vamos, que ese toldo ya se está terminando también. Contacté con las mujeres de La Cardenchosa, les propuse el proyecto y ellas, claro, son poquitas. Entonces contábamos con la ayuda de las mujeres de aquí que se ofrecieron, que eso también es un detalle muy, muy bonito por parte de ellas. Y entonces, pues, entre la unión de las mujeres de Cardenchosa y de Azuaga, y también tengo que decir que en este proyecto, a través de Manoli Paló, ha habido gente de Valverde, mujeres de Valverde, que también han colaborado con nosotros, Que eso tengo que ponerlo en valor también, porque, hombre, que hayan colaborado de otro pueblo con nosotros, han aportado bastantes rodajas, tanto de un toldo como de otro. Bueno, pues eso, La Cardenchosa, eso se propuso y fenomenal. Y ellas han ido haciendo sus rodajas. Es que el proyecto de los toldos de Cardenchosa y el de aquí, del Cristo, arrancaron al mismo tiempo. Entonces, la que estaba más suelta y se veía capaz de hacer el dibujo redondo, que tenía más dificultad, ha ido haciendo ese. Y las mujeres de La Cardenchosa se le dio la opción de los redondos, los cuadrados, y ellas pues prefirieron los cuadrados. Y entonces las mujeres de aquí, que a lo mejor tienen menos soltura o han preferido, han hecho los cuadraditos, y ese ya está terminado y ya estamos quedando por las tardes para unirlo, que nos queda muy poquito. O sea que ya.
0: ¿Y ese toldo en La Cardenchosa dónde lo vamos a poder ver?
1: Ese lo vamos a poner en la plaza del pueblo donde se celebra la feria, por detrás de la iglesia. Y tengo que decir que tanto el toldo de La Cardenchosa como el del Cristo Tienen más o menos aproximadamente las mismas dimensiones, 8x6, con alguna diferencia, que estamos hablando que el del Cristo se parece que se queda pequeño porque está en un espacio muy abierto, muy grande, pero son 6x8 metros y lleva 412 rodajas, más de 300 ovillos. Y el de la Cardenchosa, aproximadamente, porque el de la Cardenchosa lleva rodajas que son 434, también unos 300 ovillos, lo que pasa es que son, como he dicho, cuadradas y tienen unas dimensiones un poco más pequeñas, son de 34x34 y las del Cristo son de 37.
0: ¿Esos toldos está previsto que siempre se queden puestos o una vez que termine el verano se retirarán?
1: Sí, se retirarán. Eso cuando ya empiece el invierno con las lluvias, claro, el aire y tal. Yo pienso que a lo mejor pues el del Cristo, después de la velada del Cristo, se puede quitar y cuando empieza a hacer calor el año que viene se vuelve a poner. Y también iremos restaurando lo que se vaya estropeando y uh-huh. perfeccionando. Es que estas cosas se aprenden en base a los errores y somos nuevos en esto y entonces pues iremos arreglando cosillas que ahora veamos que no están bien del todo.
0: Uh-huh. Bueno, todo esto vosotros con el personal de obra estudia la forma de tener una estructura resistente, que sea además práctica, que no impida mucho la vista, pero que sea fuerte. Es decir, que todo eso está estudiado. Lo digo porque también a raíz de que a todos nos ha encantado estos toldos, decimos, ¡ay, pues en tal calle estaría maravilloso! Por la calle Estalaje no sé cuánto, por la calle Constitución también, incluso en el paseo de la feria, madre mía, yo madre simplemente mía. La calle Estalaje que tiene anchura, no en todos los espacios es susceptible de poner esto así de una forma tan continuada. Por ejemplo, no sería factible cubrir toda la Plaza del Cristo.
1: Efectivamente. En primer lugar, al hilo de lo que has comentado, sí que me gustaría agradecer a toda la gente que ha participado en esto, trabajadores del ayuntamiento, sobre todo el departamento mío de turismo, que yo cuento con ella siempre 100% y que estoy encantada, como he dicho en otras ocasiones, con su trabajo. El departamento de obra ha hecho un trabajazo, porque yo he estado ahí con ellos cada día, desde el arquitecto haciendo la estructura, Francis preparándome las medidas, contando, porque es muy difícil calcular lo que se va a llevar eso, que estamos hablando de ganchillo, no es un toldo normal. Manolo Paniagua con la cabeza loca porque veíamos que ese toldo pesaba mucho, sobre todo el del museo, dándole vueltas, el herrero. Bueno, ahí ha hecho toda la gente un trabajazo. Muchas veces nos quedamos con el resultado y decimos, uy, qué bonito. Pero tiene un trabajo detrás increíble y muchísima sí. gente, muchísima gente. Y claro, tenemos que tener en cuenta que está patrimonio, que no en cualquier sitio tú puedes poner eso. Nosotros hemos conseguido también autorización de patrimonio para el Cristo, pero porque se han puesto unas características que daba pie a esa autorización, es decir, no tapar la iglesia ni el cine Capitol. está un poquito ya más al margen de lo que es el... O sea, hay que tener cuidado porque el patrimonio, si no, no te deja. Y luego, pues no en cualquier calle, por lo que digo, por las estructuras. Es que no estamos hablando de un toldo normal, es un toldo de ganchillo. Tiene unas características muy especiales en el pasillo de la feria. Madre mía, ¿cuánto tiempo tendríamos que estar haciendo ganchillo? Sería una barbaridad. Eso tendríamos que estar un año. Y es un trabajo, un sacrificio, muchos ovillos. O sea, eso y no se puede decir tan a la ligera. Las cosas... Claro.
0: Lo que pasa que es que a todos nos puede, pues eso, nos venimos arriba viendo sí. el buen resultado y decimos, ah, esto sería fantástico, esto sería, es eso lo que nos mueve, el buen deseo de verlo todo mucho más bello.
1: No sé, a mí me encanta y me hace mucha ilusión de ver que la gente está comentando cosas muy bonitas, de que a la gente le está gustando, evidentemente, es un trabajo, hombre, que hay mucho trabajo detrás, como comento, y cuando la gente es agradecida y hace buenos comentarios y ves que luce, te sientes agradecido, pero claro, hay que tener en cuenta otras muchas cosas, se irá viendo, porque no vamos a parar. Eso está claro, no vamos a parar porque ellas no quieren parar y yo les he dicho a ellas, me he comprometido que mientras ellas quieran seguir participando y haciendo ganchillo o cualquier otra cosa para embellecer la zaga, que ahí vamos a estar. y que vamos a seguir hacia adelante lo que haga falta. Pero se tiene que ir viendo, claro. Uh-huh. Que no, yo no te puedo decir ahora mismo, no se puede poner aquí, no se puede poner allí, se irá viendo. Uh-huh. Que hay muchos sitios donde se puede poner y quedaría precioso, pero poco a poco, sin comprometernos a cosas que a lo mejor luego no podemos cumplir.
2: ¿El de la Cardenchosa, para cuándo tenéis previsto colocarlo?
1: Pues para allá mismo, porque va a estar terminado a lo mejor en un par de semanas, tres obras ya más o menos lo tiene todo controlado en cuanto se pueda. Lo suyo es que lo tenga
0: claro.
1: Para la fiesta. Uh-huh. Y para cuando empieza a venir la gente de
2: Y una
1: de
2: vez que terminéis ya el de Cardenchosa, rápidamente a restaurar un poco los árboles de Navidad, a darle un pequeño cambio, a darles una vuelta a todo y tener uno más.
1: Uno más. Algunos más, no me atrevo a decir dos, sí. Porque en realidad tenemos dos estructuras y yo con estas mujeres sé que nada es imposible, pero vamos ahí poco a poco, entonces uno más y reforzar los del año anterior, que como todo el mundo sabe, pues tenía alguna dificultad, se soltaban las hojas, vamos a intentar de solucionar eso de manera que quede igual de bonito, pero que estén más seguros, que no se nos caigan las rodajas, que tienen mucho trabajo.
2: Y también lo que refuerza son las relaciones sociales entre las propias integrantes, esas 100 mujeres que han participado, que bueno, que están acostumbradas ya a han creado como una gran familia, lazos de amistad con otras personas que no conocían o no conocían tanto. Y que, pues eso, ha reforzado esos lazos sociales y de amistad entre ellos, que eso también es muy importante.
1: Sí, Lola, eso sí quería comentarte, aparte de agradecer a las tres presidentas, Ana Rosa, Presen y a Manoli Paló, que además, como he dicho, Manoli Paló ha involucrado también a gente de Valverde con este proyecto, y agradecer a todas las mujeres, que es que yo no me canso de agradecerles, porque es que yo las adoro, es que son muchos días juntas, compartiendo, y si hay algo que yo me quedo con este de este proyecto, por supuesto los toldos son preciosos, es un trabajazo, pero me quedo con ellas. Lo que, si me tengo que quedar con algo, me quedo con ellas, con haberlas conocido, con el tiempo que compartió con ellas y lo que nos quede, porque vamos a seguir. Y entonces pues algo para mí muy bonito, y esta experiencia yo me la voy a llevar pues siempre, siempre conmigo, siempre conmigo, sí.
2: Pues muy bien, Lorena Moruno, concejal de Turismo del Ayuntamiento de Azuaga. Muchísimas gracias por habernos contado todo el contenido de este embellecimiento de Azuaga, que va a continuar y que vaya todo muy bien, porque va a ser para disfrute de todos.
1: Desde luego, sí, seguiremos, Lola, y muchas gracias por esta entrevista y gracias a todo el mundo que ha hecho posible que este proyecto pues esté en pie y que siga. Gracias.
2: Bueno, pues ahí estaban todas las explicaciones y todos los detalles de cómo va a continuar este proyecto de embellecimiento de Azuaga. Siguiendo con actividades. Bueno, pues esta semana la Escuela Municipal de Música de Azuaga va a celebrar su tradicional festival de fin de curso en el Teatro Cine Capitol y lo hace dividido en dos jornadas. Hoy, martes, día 16, a las 8:30 de la tarde, se contará con la actuación de la Escolanía, la Big Band y la Joven Orquesta de Cámara. El miércoles, a la misma hora, también en el Teatro Capitol, actuarán el Coro Infantil, la Banda Elemental y la Banda Infantil. El próximo sábado, día 20 de junio, pues tendremos la última sesión de Cuentacuentos Infantil y Familiar con Acatama Teatro, con el objetivo de prevenir la violencia de género desde la infancia. Por tercer sábado consecutivo, llegará esas actividades a las 12 del mediodía a la Casa de la Cultura, en esta ocasión para cerrar este ciclo con el Cuentacuentos de título Crepusculina y Eco. Es una actividad que organiza el Ayuntamiento de Azuaga dentro del Pacto de Estado contra la Violencia de Género. Es un cuentacuentos infantil y familiar con el objetivo de prevenir la violencia de género desde la infancia. Se celebrará en la Casa de la Cultura a las 12 del mediodía con entrada libre. Y para nuestros mayores les contamos que el Boletín Oficial del Estado ha publicado la resolución de la convocatoria de plazas de la nueva temporada del programa de turismo del Instituto de Mayores y Servicios Sociales, el IMSERSO, adscrito al Ministerio de Derechos Sociales, Consumo y Agenda 2030. Para la temporada actual, para la 2026-2027, el IMSERSO ofrecerá 879.213 plazas, de las cuales se han vuelto a reservar un total de 7.447 plazas con una tarifa reducida destinadas a los y las pensionistas con menos recursos. La publicación de esta resolución conlleva la apertura del plazo para presentar nuevas solicitudes de alta en el programa. El plazo de presentación de solicitudes para el programa de turismo para la temporada 2026-2027 abarca desde el próximo lunes, día 22 de junio, hasta el viernes 10 de julio de este año 2026, ambos incluidos. Esta solicitud es necesaria para obtener la resolución que acredita la condición de persona beneficiaria del programa de turismo y que permitirá acceder a las plazas una vez que sean convocadas. Las personas acreditadas para viajar en temporadas anteriores no tienen que cumplimentar una nueva solicitud, salvo que quieran modificar algún dato, para lo que tendrán el mismo plazo citado. Todas las personas beneficiarias del programa recibirán a partir de la segunda quincena del próximo mes de agosto aproximadamente una carta de acreditación con la clave para poder reservar sus viajes. Se estima que la comercialización de los viajes se iniciará en el mes de septiembre y se podrá empezar a viajar a partir del mes de octubre.

0: Y vamos a finalizar con deportes. El Ayuntamiento de Azuaga pondrá en marcha nuevamente este año varios campus en varias modalidades deportivas a través de la Escuela Municipal de Deportes. Se trata de los campus de fútbol, baloncesto, balonmano, atletismo, pádel y tenis, con funcionamiento desde el 1 al 31 de julio. El precio de cada campus es de 20 euros, incluyendo una camiseta de regalo. El plazo de inscripción se abre el 17 de junio en el pabellón polideportivo cubierto en horario de mañana de 9 a 1. Y así terminamos, son las 12:43. Esto fue todo en este informativo aquí en Radio Azuaga. Volvemos esta tarde a las 6:10 con más información. Saludos.
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Uno de los temas del momento, una colaboración que se lleva esperando hacía tiempo, la de Shakira y Belle. Y al final, pues llega esto, Algo Tú.

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0: Canción que Kiko Rivera le dedica a su nueva pareja, a Lola, y lo hace muy enamoradito, ¿eh?
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1: Y ahí sigue, y ahí seguirá la amiga Shakira. Ahí la tenemos al lado de Burna Boy con este Daira.

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Uno más uno. Qué bonita canción la que nos hacen Maluma en colaboración con Kane García. Y esto, bueno, no ha hecho más que comenzar, porque la música sigue aquí en Radio Azuaga.

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3: sabes! Playita Canarias, el título ya sugiere lo que vamos a escuchar a continuación y que nos trae Chema Rivas.

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1: Bueno, como nos gusta esa novedad de Meghan Trainor. Bueno, te la presentamos por aquí. Algo titulado Shimmer.

Ahí dejamos ese temita de Marlena, La Victoria, y aquí en Radio Azuaga FM seguimos a tu lado con la mejor música en tiempo de Top 50, a esta hora en la radio, tu música.

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0: Pues así suena el temita de Mesalla. Ya nos conocemos, es novedad de esta semana. Bueno, pues vamos más cosas a por lo siguiente, que es tan bueno o mejor que esto.
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ahí queda ese Lo que tu madre quiso, con Javi Ramírez, ayudado en esta ocasión por The Freds. 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

0: Por aquí a Gonei con un temita muy suavecito. Ahí lo dejamos en esta novedad en lista algún día. Carretera, lo que vamos a escuchar ahora de Alejandro Bejarano es novedad en Top 50.
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Bueno, pues vamos a escuchar la última de sus canciones, Rich y All. Hablamos de Bruno Mars, que canta en español.

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1: Bueno, nos quedamos con Blas Cantó a esta hora. Tiene nuevo temazo, nuestra canción, y así suena.

maravilloso lugar ese, Andalucía, un territorio que tenemos tan cerca. Bueno, pues ellos se van para allá con toda la Alhambra y sus amigos.

0: tiene mucho mensaje ese temazo de Lemon que estamos escuchando a esta hora. Cómo no, aquí en Radio Zoga FM, no pierdas la onda.
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0: Revival de un viejo éxito. Ayer la vi con Juan Magán y Omar.

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1: Bailándote es el tema que nos presenta ahora Danny J.

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Esto es Radio Azuaga. Bueno, una canción sin tiempo, suspendida en un sentimiento infinito. Taylor Swift, Endless.

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0: Fecha de caducidad es el título de lo nuevo de Melendi.
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0: 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Es la voz y la música de Neil Moliner, un número uno que tiene, como ves, nuevo exitazo. Seguimos, aquí no paramos.
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0: Seguimos aquí, a tu lado, Radio Azuaga. Esto es éxito ya en todas las emisoras, en todos sitios. El bachatón de la L, Lola Índigo con Lucho RK.
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0: Qué bueno, algo de ese grupo valenciano Bombay. Seguimos, esto no para. ¿Buscas una formación profesional que combine vocación, creatividad y una salida profesional? 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
0: Bueno, pues a esta hora la música, en este caso de Hugo Salazar, en su tema Ella. Si ella

0: Pues vamos a por la primera con esa chica que se llama Marta Santos.
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1: Bueno, aquí tienes lo último de María José Yergo, La Celda.

productora musical, cantante, bueno, hace sus propias canciones de arriba abajo. Y esta canción también es de su puño y letra. Hablamos de Merche y su precioso Labios de Rojo.

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1: Pues vamos con nuestro mercadillo. Comenzamos con los anuncios que han puesto nuestros amigos, nuestros oyentes, de forma gratuita. A ver si hay alguno que te interese. Hay una oyente que está buscando para comprar sillas antiguas de comedor, de las de antes, en diseño y material. Si puede ser de antes de los años 50. Se regalan 6 sillas de comedor y sofá cama en Argallón, en buen estado. Se alquila una plaza de garaje en Azuaga, en la calle Muñoz Torrero, número 170. Se vende un colchón antiescaras de 1 metro de ancho con muy poco uso. Se vende una casa en calle San Blas, número 16, en Azuaga, por solo 6.000 euros. Se vende una cama articulada sin uso de 1.5 con barandillas y agarraderas. Y hay una persona que vende mobiliario de oficina, mesas, sillas, estanterías. Se pueden ver. Son los anuncios que tenemos actualmente en nuestro mercadillo. Y como siempre, comentamos que en la oficina de información del Ayuntamiento de Azuaga existe un lugar de depósito de objetos perdidos, donde actualmente hay muchísimas cosas. Estoy hablando de llaves, bueno, llaves y llaveros, gafas, incluso algún móvil, guantes, bufandas, bueno, muchas cosas. Así que si has perdido algo, te pasas por allí a ver si está por allí. Y como siempre digo, si encuentras alguna cosa y lo llevas allí, ya sabemos, bueno, pues es de un sitio donde ir, por si acaso perdemos alguna cosa. 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Es el mercadillo de la radio.
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2: Vamos con esos sorteos de ayer, el lunes, día 15 de junio, año 2026. Comenzamos con la combinación ganadora del sorteo del Abonoloto: 3, 5, 12, 31, 45 y 46. Complementario el 34, reintegro el número 6. La combinación ganadora del sorteo de la Primitiva: 25, 28, 29, 35, 40 y 41. Complementario el 24, reintegro el número 1. Y el número de la 11, premiado ayer lunes, el 71.094, 71094. ¡Mucha suerte!
1: Y hasta aquí los números de hoy. 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

0: Bueno, comenzó su carrera a los 10 años nada menos haciendo vídeos para YouTube y luego a través de TikTok se hizo muy muy famoso. Lleva muy poquito tiempo en la música, pero ahí le tenemos pues estrenándose aquí en Top 50. Alex Warren con su tema Fever Dream.
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0: El Ayuntamiento de Azuaga convoca una plaza de técnico de turismo en régimen laboral dentro del programa de colaboración económica municipal para la promoción y fomento de diversas actuaciones en materia turística en Extremadura durante el año 2026. La persona que resulte seleccionada tendrá un contrato desde el 1 de julio hasta el 31 de diciembre de este año. La jornada laboral será de 25 horas semanales, de lunes a domingo, con los descansos que establece la ley. Las funciones a desempeñar serán las de atención e información en la oficina de turismo y museo, realización de rutas turísticas por el término municipal de Azuaga y realización de actividades lúdico-didácticas en el museo y eventos de carácter turístico. Las instancias solicitando participar en la selección se presentarán en el Registro General del Ayuntamiento en horario de oficina, finalizando el plazo a las 12 horas del 19 de julio. Las pruebas de selección se celebrarían el 25 de julio. Las bases están publicadas en el tablón de anuncios de la sede electrónica de Azuaga, www.azuaga.es.
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Bueno, pues vamos a recordarles que el lunes 22 de junio comienza la prueba de clasificación de nivel de inglés en el aula de Azuaga de la Escuela Oficial de Idiomas de Zafra. Y por otro lado, el jueves 25 de junio serán las pruebas de portugués. Si desean ampliar esta información, serán atendidos al respecto en la Casa de la Cultura de Azuaga. Pueden dirigirse hasta allí o también llamar a los teléfonos 924-890-400 y 924-1379-94. ¿Problemas eléctricos en su empresa? 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

Vamos con más noticias. Recordarán ustedes que la concentración Tuning de Azuaga se suspendió y ahora, bueno, pues se encuentra los organizadores una nueva fecha de celebración. Esa concentración Tuning de Azuaga en su edición número 16 se va a celebrar los días 27 y 28 de junio. Último sábado, último domingo de este mes y va a ser, como siempre, en el polígono industrial de Azuaga. Bueno, pues la asociación Campisur Tuning Club prepara esta nueva edición de su concentración esperando nuevamente una gran participación. Se van a entregar numerosos premios valorando pues muchos aspectos. Ya tenemos en nuestras redes sociales las imágenes de ese cartel que compone esa concentración Tuning. Hay que anunciar que la inscripción de los coches es de 20 euros y la entrada al público en general será de 3 euros el sábado, 2 euros el domingo. 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

0: 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Y les hablamos sobre el tiempo. Vamos a ver qué es lo que nos espera en cuanto a la meteorología para esta jornada de hoy. Bueno, no dejamos de mirar a ese aire algo fresco que se nos cuela en altura, que llega desde el océano y que aún nos va a mantener pendientes estos próximos días de la posibilidad de algunos chaparrones y algunas tormentas más. Aunque desde hoy vamos a hablar también de las temperaturas que comienzan un nuevo ascenso y que anuncia mucho calor para los próximos días. De momento, la mañana nos ha dejado valores más de 3 grados por encima de los de ayer. Y este martes, pues nos hemos levantado pues con temperaturas entre los 18 y los 20 grados, incluso un poquito más allá. Las que van a subir también son las máximas. Esta tarde se irán por encima de los 33 grados a nivel de región. Podríamos llegar a los 37 en algunas estaciones, sobre todo de la mitad sur. Máximas que también serán más altas que las de ayer. Y todo esto en un día que se ha levantado con el cielo despejado, en el que a lo largo de esta mitad de la jornada pues hemos tenido un ambiente soleado. Y ya esta tarde volverán a crecer algunas nubes de evolución, nubes que no serán hoy muy, muy activas, pero que podría dejar algunos chaparrones aislados, alguna tormenta incluso. Tormentas que serán muy, muy puntuales.
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1: Buenas tardes, son las 6. Según informa la comandancia de la Guardia Civil de Cáceres, sigue cortada la autovía A66 a la altura de Plasencia, sentido Sevilla, entre los kilómetros 461 y 479, todo a causa de la colisión entre dos vehículos articulados que deja dos heridos leves y deja también la necesidad de retirar de la vía esos vehículos. De ahí el corte de la autovía. La circulación se está desviando por la carretera nacional 630 a la altura del término municipal de Plasencia. Por lo demás, a esta hora comienza en Badajoz una conferencia acerca de las amenazas de los centros de datos en Extremadura. La organiza Ecologistas en Acción y la imparte Manuel García, que es investigador predoctoral en el CSIC. Un asunto ese, el de los centros de datos, al que a preguntas de la prensa se ha referido hoy la consejera de Industria y de Energía, que es Mercedes Morán. En concreto, se ha pronunciado sobre la venta de Ingenostrum a la empresa que lleva a cabo los centros de datos tanto en Cáceres como en Badajoz, el grupo Airen. El proyecto de Badajoz, dice Morán, es el más avanzado. Vamos a escucharla.
2: Sí, lo han comprado, evidentemente, porque quieren continuar con el trámite de Río Calla. El centro de datos está bastante avanzado, tiene la tramitación, creo recordar, de la línea en el Miteco, pero tiene capacidad, tiene potencia eléctrica, es decir, que está avanzada, y yo entiendo que siguen con el proyecto, para algo lo compran, evidentemente.
1: Respecto al centro de datos de Cáceres, Mercedes Morán espera que la ampliación del polígono donde se instalaría esté pronto a disposición de la Junta de Extremadura, eso decía. Declaraciones de la consejera que asistía hoy a la Asamblea del Clúster de Energía de la región, que se ha celebrado en Badajoz, entre su objetivo tener la capacidad para conseguir independencia energética en la región. Mabel Sánchez, cuéntanos.
3: Hay que aumentar la red eléctrica para que el ciudadano pueda volcar a la red y favorecer las comunidades energéticas, y también para dar servicio a los grandes proyectos que se quieren implantar en Extremadura. Vicente Sánchez, presidente del Clúster de la Energía de Extremadura.
4: Y además esa demanda es necesaria porque tenemos mucha potencia instalada y hoy en día las grandes plantas, por ejemplo fotovoltaica, pues el 30 al 40% del día están paradas o están vertiendo a coste cero, incluso en negativo. Eso que nos hace falta, primero meter hibridación, que es acumulación en esas plantas, y sobre todo poder aumentar el consumo, porque eso es lo que nos va a hacer que podamos seguir implementando fuentes de energía, en este caso renovables, porque si no, ahora mismo pues está el sector totalmente parado, viendo y esperando que va a hacer red eléctrica.
3: Extremadura debe caminar hacia la independencia energética, no solo con la fotovoltaica y el autoconsumo, también con la biomasa, el biogás o el hidrógeno verde, ha destacado. El clúster de la energía de Extremadura está formado por más de 60 empresas del sector energético, centros tecnológicos, universidades y otras organizaciones relacionadas con la cadena de valor de la energía.
1: Muchas gracias, Mabel. Hoy se ha reunido en la Comisión de Desregulación, Servicios Sociales y Familia del Parlamento Autonómico. Luis Moral nos va a contar cuáles son los temas que han tratado.
5: El director general de Servicios Sociales, Infancia y Familia, Eliseo Fernández, esbozaba cinco grandes líneas, entre ellas la simplificación normativa y el silencio administrativo positivo donde sea posible.
6: Nosotros queremos sustituir la cultura de la autorización previa por la cultura de la responsabilidad, ¿no? Que el ciudadano no puede depender permanentemente de meses, incluso años, a la espera para desarrollar su actividad legítima. La administración debe controlar, inspeccionar y sancionar cuando corresponda, pero no paralizar preventivamente toda iniciativa.
5: También evitar duplicidades, reducir trámites en varias áreas y descartar regulaciones innecesarias. Soraya Vega, del PSOE, y José Antonio González, de Unidas, señalan el carácter ideológico de la consejería.
7: Nos preocupa que detrás de determinados discursos sobre simplificación administrativa se esconda una lógica de desregulación que nada tiene que ver con mejorar la atención social. Queremos menos trámites inútiles, pero no queremos menos garantías.
8: La reducción de la burocracia puede llevar a que la protección de los intereses de la ciudadanía queden al descubierto. Frente a la actividad económica, que es el negocio de unos pocos, la garantía de que se protejan los derechos de la mayoría social.
5: En cuanto al papeleo en los servicios sociales de atención básica, se trabaja en fórmulas para reducirlo.
1: Vamos ya con los deportes, con José Antonio Reina. Buenas tardes.
9: Buenas tardes, Ana. En el mercado de fichajes de Tercera Federación, José Sánchez Sigue en el Montijo Jaime Almagro en el Villanovense, Alberto Bodión y Jaime Montero en el Atlético Pueblo Nuevo y Neil Mirabet en el Cabeza del Buey. Por contra, Ley Guarda acaba su cesión en el Gébora y vuelve al Mérida Promesas. Fuera de la región, en el Mundial, España se relame sus heridas tras el pobre empate sin goles ante la modesta Cabo Verde. Los de Luis de la Fuente vuelven a jugar el domingo desde las 6 ante Arabia Saudí.
1: Gracias, Reina. Es todo. Nuevo repaso informativo a las 7.
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0: Muy buenas tardes, ¿qué tal? Saludos cordiales, son 8 los minutos que pasan de las 6 de la tarde y a esta hora, como siempre, como cada día, les ofrecemos la información local. Aquí en la sintonía de Radio Azuaga es la información que corresponde a esta jornada de martes. Hoy es día 16 de junio. Bueno, pues comenzamos con la previsión del tiempo y los datos meteorológicos de este día en el que a esta misma hora pues se escucha tormenta, no sabemos si finalmente pues pasará de largo, si han caído algunas gotas, se han escuchado algunos truenos, si es que pues, hay previsión de que pueda continuar lloviendo hasta que finalice el día. Hoy hemos tenido una temperatura mínima que se registraba a las 6 de la mañana de 19 grados, superior a la de ayer. 19 grados hemos tenido esta mañana, ayer la máxima rozaba los 30, 29,9 exactamente, y hoy pues hemos superado ese registro porque a las 4 de la tarde se registraban 33,6 grados. La inestabilidad va a continuar. Hay probabilidad de que, bueno, pues de que llueva. Finalmente, pues ha llovido muy poco en el día de hoy, pero como les decíamos, la inestabilidad va a continuar a lo largo de este día. También mañana hay un 35% de probabilidad de que igualmente se pueda registrar alguna tormenta. Mayor probabilidad se indica para el jueves día 18, algo menos para el viernes y para el fin de semana. Lo que se anuncia es quizá el comienzo de la primera ola de calor del verano, porque se indican que pueden registrarse a partir del domingo temperaturas en torno a los 40 grados de máxima y mínima en torno a 22. Bueno, pues iremos contándoles la previsión del tiempo en función de las actualizaciones de la Agencia Estatal de Meteorología. Y vamos a hablar también del proyecto de embellecimiento de Azuaga que se está llevando a cabo y que no ha terminado, que va a continuar con nuevas obras dentro de este proyecto para que nuestra localidad luzca más bonita. Pero queremos en primer lugar recordar la convocatoria de empleo que está en vigor actualmente. El Ayuntamiento de Azuaga ha convocado una plaza de técnico de turismo en régimen laboral dentro del programa de colaboración económica municipal para la promoción y fomento de diversas actuaciones en materia turística en Extremadura durante el año 2026. El sistema de selección será el de oposición y la persona que resulte seleccionada tendrá un contrato por circunstancias de la producción desde el 1 de julio al 31 de diciembre de 2026. La jornada laboral será de 25 horas semanales de lunes a domingo con los descansos que establece la ley. Los interesados deberán estar en posesión o en condiciones de obtenerlo en la fecha en que finalice la contratación. Se realice la contratación. Deberá tener el título de diplomado o grado en turismo, grado en historia del arte y patrimonio histórico artístico, técnico superior en comercialización e información turística, técnico superior en guía, información y asistencias turísticas o titulaciones equivalentes a las anteriores obtenidas en los países miembros de la Unión Europea o de cualquier otro país con el que España tenga un convenio de reciprocidad en esta materia. Además, deberá acreditar el conocimiento de inglés con nivel B1 o superior. Las funciones a desempeñar serán las de atención e información a la Oficina de Turismo y Museo, realización de rutas turísticas por el término municipal de Azuaga y realización de actividades lúdico-didácticas en el museo y eventos de carácter turístico. Las instancias solicitando participar en la selección se presentarán en el Registro General del Ayuntamiento por la mañana de 9 a 2, finalizando el plazo a las 12 horas del día 19 de junio del próximo viernes. Las pruebas de selección se celebrarán el 25 de junio. Las bases están publicadas en el tablón de anuncios de la sede electrónica www.azuaga.es. Y en cuanto a suceso, les contamos que esta mañana se ha producido un hurto en una joyería de nuestra localidad, en concreto en la joyería Gómez. No ha sido un atraco, como se comenta entre los vecinos de nuestra localidad, sino un hurto, ya que una persona ha salido precipitadamente del establecimiento sin pagar los artículos que había solicitado para su compra. Los propietarios de la joyería han contado a nuestra emisora que no ha habido intimidación ni mucho menos empleo de la fuerza. El suceso fue rápidamente denunciado y se está investigando. Bueno, pues hoy vamos a hablar de todos los detalles del programa o del proyecto Embellecimiento de Azuaga, porque en los últimos días hemos visto pues la parte de la obra que se está realizando ya colocada en Azuaga y cumpliendo el objetivo para el que estaba previsto, que era embellecer los rincones de nuestra localidad. Para eso recurrimos a Lorena Moruno, que es la concejal encargada de todo el tema de turismo, y queremos que nos cuente, porque sabemos que hay más cosas que están incluidas en este proyecto Embellecimiento de Azuaga, porque en realidad yo creo que es que no terminaríamos nunca, ¿verdad, Lorena?
1: Buenos días, Lola. En realidad no terminaríamos nunca porque se pueden hacer miles de cosas. Ahora estamos con los entoldados de ganchillo, pero se pueden hacer más cosas para embellecer Azuaga. Entonces, cuando acabemos con una cosa, lo mismo se nos ocurre otra y continuamos.
0: Ajá, claro, porque a todos nos encanta ver nuestro pueblo, que todo se va mejorando, que todo se va cuidando, y la estética desde luego se está mejorando con estos toldos a los que has hecho referencia. En el patio del Central Cinema y del Museo Etnográfico se colocó el primer toldo la semana pasada, en la Plaza del Cristo otro toldo distinto, y además las ganas continúan y hay otros actividades que están previstas, ¿verdad? Bueno, cuéntanos cómo arrancó todo esto.
1: Bueno, Lola, pues parece mentira, pero esto comenzó en marzo de 2025. Fue una idea que yo había visto que otros pueblos habían hecho, y nada, cuando lo comenté, pues Marinati me apoyó firmemente, el resto de mis compañeros les pareció una idea ideal, y además ellos me animaron y me propusieron cosas que se podían hacer. El caso es que empezamos ahí un poco a elaborar el proyecto. Y inicié el proyecto comunicándome con las presidentas de las tres asociaciones que tenemos de mujeres, las rurales, culturales y las amas de casa, y las presidentas mostraron un gran interés pues desde el principio. Además, gracias a ellas se consiguió la gran participación que ha tenido el proyecto. Más de 100 mujeres estamos hablando, es que es una barbaridad. Que siempre nos quejamos de que no suele haber participación ciudadana o que nos gustaría que hubiera más, en este caso. Y entonces ellas, a través de sus asociaciones, organizaron a la gente, y la verdad que todas las mujeres que han participado desde el primer momento han mostrado muchísimo interés, mucha ilusión. Aparte que el trabajo se ha hecho así, con mucho interés, con mucha ilusión, sacrificio algunas veces, porque han llegado a quedar incluso 3 días en semana para terminar los toldos. Ha sido un trabajo merecedor de todos los halagos que podamos decir y más. Y sí que me gustaría contarte un poco cómo ha sido el proceso. Nosotros empezamos primero.

0: fuera menos delicada y que pesara menos. Pero aún así estamos hablando de que es lana. Claro. Entonces, y nada, hicimos un parón porque en principio se empezaron haciendo las rodajas, pero luego hicimos un parón pues por el tema de los árboles de Navidad. En octubre nos tiramos un par de mesecitos para hacer 4 árboles, que eso fue también apoteósico porque es que en 2 meses hacer 4 árboles fue una cosa que es que nadie nos pensábamos, es que nosotras mismas decíamos, bueno, 1, 2, y se llegó hasta los 4. Que este año hay que perfeccionarlo porque todo se puede mejorar, de todo se aprende, era nuestra primera vez. Este año los vamos a reforzar. Tenemos pensado hacer por lo menos uno más. Y nada, y ahora cuando terminemos con todo esto, seguiremos también con los árboles, porque hay algunas que me dicen que ellas no quieren parar ni en verano. Digo, pues mañana mismo voy yo a encargar la lana y os ponéis ya a adelantar el trabajo, que luego no nos coja el toro. Y una maravilla.
1: La verdad es que en otros municipios hemos visto que se han hecho, bueno, pues la creatividad al poder, se han hecho toldos con cosas pues muy especiales, que le dan mucho colorido, y entre ellos el crochet, el trabajo de crochet también destacaba, pero en superficies más pequeñas. Realmente después hay que calcular bien la estructura, pues para que el peso no lo deforme y para que cumple el cometido, que a fin de cuentas es matizar el sol, matizando la luz pero quitar el sol.
0: Sí, además, Lola, una cosa muy importante que tenemos que tener en cuenta es que tú puedes buscar en cualquier pueblo los toldos que se han hecho de ganchillos, pero como el que hay ahí en el museo no vas a encontrar ninguno, porque esas piedras, esas piezas pequeñitas, eso ha sido un suplicio, que a mí me decían, los tienes aquí trabajando, se me quejaban de broma, porque es verdad que eso ha sido
1: los
0: un trabajo, los cuadraditos pequeñitos, eso es que ha sido un trabajazo que no te puedes ni imaginar, pero claro, en un sitio cerrado no podíamos unir uno con otro sin dejar un espacio de luz. De hecho, sí, es lo bonito de ese toldo, cómo entra la luz, cómo se refleja en el suelo, y que tú estás entrando y ya vas notando el fresquito de que está proporcionando, que ahí hacemos muchas actividades con los niños, y además es un sitio muy visitado porque todas las visitas que recibimos pasan por el museo. A partir de ahora, con este toldo va a ser una maravilla.
1: Y de ahí, dándole otra forma redonda, os propusisteis el toldo en el Cristo.
0: Sí,
1: que ahí también la superficie, cuando el otro día inaugurabais, os reuníais para celebrar que ya estaba todo instalado, nos decíais los datos de la cantidad de rodajas que vosotros decís, los círculos, y es que es muchísimo, y te pones a contarlo y efectivamente, sí, madre mía, la de cadenetas y la de vueltas que se han tenido que dar con el crochet.
0: Ese proyecto también ha sido muy bonito porque yo lo vi, que lo habían hecho en otro sitio, se lo propuse, y ella pues han tirado de creatividad máxima, porque yo lo único que le di fue los colores y las dimensiones que tenía que tener para que fueran todos más o menos iguales, pero luego ella han ido haciendo los dibujos que han querido, mezclando los colores, y ha quedado una combinación preciosa, que incluso las rodajas, que están de un solo color, ya nada más que por el dibujo tan bonito que tiene, es que son súper llamativas. Pero además eso tiene la dificultad de que hemos tenido que hacer aros de alambre, que es a lo que va unido luego la rodaja de ganchillo. Entonces eso también ha sido un trabajo, y es verdad que este se ha cogido ya con una ilusión, porque el grande, el del museo, se ha tardado aproximadamente, contando con el parón de Navidad, unos 8 meses, pero es que este se ha hecho en 3 meses. Yo es que digo un día, digo, vamos a juntar, porque mucha gente tenía rodajas en casa, digo, vamos a empezar a hacer recuento, digo, porque es que a mí me da ya que con la lana que va quedando tenemos que estar, que cuando empezaron a traer, justamente habíamos terminado, habíamos hecho todas las rodajas, y había algunas que no sabían hacer ganchillos y se han dedicado exclusivamente a unirlas a los aros, que los aros la mayoría la ha hecho el departamento de turismo, o incluso la han ido haciendo ellas, que yo les dejaba allí su alambrito con su cinta aislante. Es que han hecho de todo, es que son muy apañados.
1: Una cadena, ¿no? Iban haciendo de todo. Sí. Pero además, y ya con las ganas de seguir colaborando, tenéis otros proyectos en La Cardenchosa.
0: Sí. Cuéntame. Quería contarte que vamos, que ese toldo ya se está terminando también. Contacté con las mujeres de La Cardenchosa, les propuse el proyecto, y ellas, claro, son poquitas. Entonces contábamos con la ayuda de las mujeres de aquí, que

0: ofrecieron, que eso también es un detalle muy, muy bonito por parte de ella. Y entonces, pues, entre la unión de las mujeres de Cardenchosa y de Azuaga, y también tengo que decir que en este proyecto, a través de Manoli Paló, ha habido gente de Valverde, mujeres de Valverde, que también han colaborado con nosotros, que eso tengo que ponerlo en valor también, porque, hombre, que hayan colaborado de otro pueblo con nosotros, han aportado bastantes rodajas, tanto de un toldo como de otro. Bueno, pues eso, la Cardenchosa, eso se propuso, y fenomenal, y ellas han ido haciendo sus rodajas. Es que el proyecto de los toldos de Cardenchosa y el de aquí, del Cristo, arrancaron al mismo tiempo. Entonces, la que estaba más suelta y se veía capaz de hacer el dibujo redondo, que tenía más dificultad, ha ido haciendo ese. Y las mujeres de la Cardenchosa se le dio la opción de los redondos o los cuadrados, y ellas pues prefirieron los cuadrados. Uh-huh. Y entonces las mujeres de aquí, que a lo mejor tienen menos soltura o han preferido... Sí. Han hecho los cuadraditos, y ese ya está terminado, y ya estamos quedando por las tardes para unirlo, que nos queda muy poquito. O sea que ya.
1: ¿Y ese toldo en la Cardenchosa, dónde lo vamos a poder ver?
0: Ese lo vamos a poner en la plaza del pueblo donde se celebra la feria, por detrás de la iglesia. Y tengo que decir que tanto el toldo de la Cardenchosa como el del Cristo tienen más o menos aproximadamente las mismas dimensiones, 8x6. Con alguna diferencia, que estamos hablando que el del Cristo se parece que se queda pequeño porque está en un espacio muy abierto, muy grande, pero son 6 por 8 metros y lleva 412 rodajas, más de 300 ovillos. Y el de la Cardenchosa, aproximadamente, porque el de la Cardenchosa lleva rodajas que son 434, también unos 300 ovillos, lo que pasa es que son, como he dicho, cuadradas y tienen unas dimensiones un poco más pequeñas, son de 34x34 y las del Cristo son de 37.
1: ¿Esos toldos está previsto que siempre se queden puestos o una vez que termine el verano se retirarán?
0: Sí, se retirarán. Eso cuando ya empiece el invierno con las lluvias, claro, el aire y tal. Yo pienso que a lo mejor pues el del Cristo, después de la velada del Cristo, se puede quitar, y cuando empieza a hacer calor el año que viene se vuelve a poner, y también iremos restaurando lo que se vaya estropeando y perfeccionando. Es que estas cosas se aprende en base a los errores, y somos nuevos en esto, y entonces pues iremos arreglando cosillas que ahora veamos que no están bien del todo.
1: Bueno, todo esto vosotros con el personal de obra estudia la forma de tener una estructura resistente, que sea además práctica, que no impida mucho la vista, pero que sea fuerte. Es decir, que todo eso está estudiado. Lo digo porque también a raíz de que a todos nos ha encantado estos toldos, decimos, ¡ay, pues en tal calle estaría maravilloso! Por la calle Estalaje no sé cuánto, por la calle Constitución también, incluso en el paseo de la feria, madre mía, yo madre simplemente mía. La calle Estalaje, que tiene anchura, no en todos los espacios es susceptible de poner esto así de una forma tan continuada. Por ejemplo, no sería factible cubrir toda la Plaza del Cristo.
0: Efectivamente. En primer lugar, al hilo de lo que has comentado, sí que me gustaría agradecer a toda la gente que ha participado en esto, trabajadores del ayuntamiento, sobre todo el departamento mío de turismo, que yo cuento con ella siempre 100% y que estoy encantada, como he dicho en otras ocasiones, con su trabajo. El departamento de obra ha hecho un trabajazo, porque yo he estado ahí con ellos cada día, desde el arquitecto haciendo la estructura, Francis preparándome las medidas, contando, porque es muy difícil calcular lo que se va a llevar eso, que estamos hablando de ganchillo, no es un toldo normal. Manolo Paniagua con la cabeza loca, porque veíamos que ese toldo pesaba mucho, sobre todo el del museo, dándole vueltas, el herrero. Bueno, ahí ha hecho toda la gente un trabajazo. Muchas veces nos quedamos con el resultado y decimos, uy, qué bonito, pero tiene un trabajo detrás increíble y muchísima gente, muchísima gente. Y claro, tenemos que tener en cuenta que está patrimonio, que no en cualquier sitio tú puedes poner eso. Nosotros hemos conseguido también autorización de patrimonio para el Cristo, pero porque se han puesto unas características que daba pie a esa autorización, es decir, no tapar la iglesia, ni el cine Capitol. está un poquito ya más al margen de lo que es el... O sea, hay que tener cuidado porque el patrimonio, si no, no te deja. Y luego, pues no en cualquier calle, por lo que digo, por las estructuras, es que no estamos hablando de un toldo normal, es un toldo de ganchillo, tiene unas características muy especiales en el pasillo de la feria. Madre mía, ¿cuánto tiempo tendríamos que estar haciendo ganchillo? Sería una barbaridad, eso tendríamos que estar un año Y es un trabajo, un sacrificio, muchos ovillos, o sea, eso y no se puede decir tan a la ligera, las cosas, claro.
1: Lo que pasa que es que a todos nos puede, pues eso, nos venimos arriba viendo el buen resultado y decimos, ah, esto sería fantástico, esto sería, es eso lo que nos mueve, el buen deseo de verlo todo mucho más bello.
0: No sé, a mí me encanta y me hace mucha ilusión de ver que la gente está comentando cosas muy bonitas, de que a la gente le está gustando, evidentemente. Es un trabajo, hombre, que hay mucho trabajo detrás, como comento, y cuando la gente es agradecida y hace buenos comentarios y ves que luce, te sientes agradecido, pero claro, hay que tener en cuenta otras muchas cosas, seguir habiendo, porque no vamos a parar. Eso está claro, no vamos a parar porque ellas no quieren parar y yo... Les he dicho a ella, me he comprometido que mientras ellas quieran seguir participando y haciendo ganchillo o cualquier otra cosa para embellecer la zaga, que ahí vamos a estar y que vamos a seguir hacia adelante lo que haga falta. Pero se tiene que ir viendo, claro. Que no, yo no te puedo decir ahora mismo, no se puede poner aquí, no se puede poner allí, se irá viendo. Que hay muchos sitios donde se puede poner y quedaría precioso, pero poco a poco, sin comprometernos a cosas que a lo mejor luego no podemos cumplir.
1: ¿El de la Cardenchosa, para cuándo tenéis previsto colocarlo?
0: Pues para allá mismo, porque va a estar terminado a lo mejor en un par de semanas, tres obras ya más o menos lo tiene todo controlado en cuanto se pueda, lo suyo es que lo tenga
1: claro.
0: Para la fiesta y para cuando empiece a venir la gente de
1: Y una
0: de
1: vez que terminéis ya el de Cardenchosa, rápidamente a restaurar un poco los árboles de Navidad, a darle un pequeño cambio, a darles una vuelta a todo y tener uno más.
0: Uno más. Algunos más, no me atrevo a decir dos, sí. Porque en realidad tenemos dos estructuras y yo con estas mujeres sé que nada es imposible, pero vamos ahí poco a poco, entonces uno más y reforzar los del año anterior, que como todo el mundo sabe, pues tenía alguna dificultad, se soltaban las hojas, vamos a intentar de solucionar eso de manera que quede igual de bonito, pero que estén más seguros, que no se nos caigan las rodajas, que tienen mucho trabajo.
1: Y también lo que refuerza son las relaciones sociales entre las propias integrantes, esas 100 mujeres que han participado, que bueno, que están acostumbradas ya a han creado como una gran familia, lazos de amistad con otras personas que no conocían o no conocían tanto. Y que, pues eso, ha reforzado esos lazos sociales y de amistad entre ellos, que eso también es muy importante.
0: Sí, Lola, eso sí quería comentarte, aparte de agradecer a las tres presidentas, Ana Rosa, Presen y a Manoli Paló, que además, como he dicho, Manoli Paló ha involucrado también a gente de Valverde con este proyecto, y agradecer a todas las mujeres, que es que yo no me canso de agradecerles, porque es que yo las adoro, es que son muchos días juntas, compartiendo, y si hay algo que yo me quedo con este de este proyecto, por supuesto los toldos son preciosos, es un trabajazo, pero me quedo con ellas. Lo que, si me tengo que quedar con algo, me quedo con ellas, con haberlas conocido, con el tiempo que compartió con ellas y lo que nos quede, porque vamos a seguir. Y entonces pues algo para mí muy bonito y esta experiencia yo me la voy a llevar pues siempre, siempre conmigo, siempre conmigo, sí.
1: Pues muy bien, Lorena Moruno, concejal de Turismo del Ayuntamiento de Azuaga. Muchísimas gracias por habernos contado todo el contenido de este embellecimiento de Azuaga que va a continuar y que vaya todo muy bien porque va a ser para disfrute de todos.
0: Desde luego, sí, seguiremos, Lola, y muchas gracias por esta entrevista y gracias a todo el mundo que ha hecho posible que este proyecto pues esté en pie y que siga. Gracias.
1: Bueno, pues ahí quedaban todos los detalles sobre este proyecto y sobre todo cuáles son esas nuevas actividades que contempla igualmente.

0: Y pasamos a otro tema. El circuito de novilladas de Extremadura contará con 6 festejos con picadores, 3 en cada provincia. El circuito de novilladas de Extremadura ha dado hoy el pistoletazo de salida a su cuarta edición en el Hospital Centro Vivo de Badajoz, donde ha tenido lugar su presentación. Impulsado por la Fundación Toro de Lidia y con el apoyo de las Diputaciones de Badajoz y Cáceres y la Junta de Extremadura, el certamen vuelve este año confirmado como la principal plataforma de promoción de jóvenes toreros y ganaderías de la región y uno de los circuitos más destacados del panorama nacional. Enmarcado en la Liga Nacional de Novilladas, promovida por la Fundación del Toro de Lidia, el circuito contará este año con 6 festejos en total. 3 clasificatorios, 2 semifinales y la gran final, todos ellos con picadores. 3 de ellos se celebrarán en la provincia de Cáceres, será en Zarza la Mayor, Brozas y Torrecillas de la Tiesa, y los otros 3 en la provincia de Badajoz, uno de ellos en Azuaga, en Jerez y en Almendralejo, donde se disputará la final. En ellos participarán 6 jóvenes toreros, que son David Gutiérrez, Darío Romero, Pepe Martínez y Jorge Hurtado, pertenecientes a la Escuela de Tauromaquia de Badajoz, además del onubense Carlos Tirado y el extremeño Jesús Iglesias, perteneciente a la Escuela Taurina de Salamanca. El circuito de novilladas de Extremadura contará con 3 festejos clasificatorios que se celebrarán el 18 de julio en Jerez de los Caballeros, el 19 de julio en Brozas y el 25 de julio aquí en Azuaga. En cada uno de ellos competirán mano a mano 2 novilleros, David Gutiérrez y Pepe Martínez en el primero, Carlos Tirado y Darío Romero en el segundo y Jorge Hurtado y Jesús Iglesia en el tercero, en Azuaga. Los ganadores pasarán a las 2 semifinales que tendrán lugar en Zarza la Mayor el día 8 de agosto y Torrecillas de la Tiesa el 15 de agosto. La gran final se disputará el 12 de septiembre en Almendralejo. Pues ya les contaremos pues el momento en el que se pongan a la venta o estén a disposición las invitaciones para asistir a esta novillada que se va a celebrar en Azuaga el día 25 de julio. En cuanto a actividades, recuerden que la Escuela de Música, como cada año, al final de curso, organiza, celebra su tradicional festival de fin de curso y en esta ocasión lo hace dividido en 2 jornadas. Hoy, martes, día 16, a las 8:30 de la tarde, se contará con la actuación de la Escolanía, la Big Band y la Joven Orquesta de Cámara. Mañana miércoles, a la misma hora, 8:30 de la tarde, y también en el Teatro Capitol, actuarán el Coro Infantil, la Banda Elemental y la Banda Infantil. Y así terminamos. Esto fue todo en este informativo aquí en Radio Azuaga. Volvemos mañana con más información. Muy buenas tardes.
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4: Si miras la lista de las 5 primeras canciones que más se escuchan y que más éxito se están descargando en las plataformas, etcétera, salen 5 canciones de Quevedo. Está arrasando este muchacho. Este es otro de los temas que incluye su último disco, que es todo un exitazo. Quevedo y Nueva Línea, al golpito. Gracias.

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1: Y una cosita muy rápida para que no se te pase, y es que el día 19 se acaba el plazo, este viernes se acaba el plazo para todas aquellas personas que estén interesadas en presentarse a una plaza de técnico de turismo que convoca el Ayuntamiento de Azuaga. Será un contrato del 1 de julio al 31 de diciembre, 25 horas semanales, de lunes a domingo. Así que si estás interesado o interesada, léete las bases y tienes hasta el viernes para poder presentar la solicitud, ¿vale? Ya lo sabes, ¿eh? Después no digas que no te has enterado. Nosotros seguimos contigo desde la radio a esta hora, haciendo este recorrido musical con muy buena música.
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3: Oye, perdona, ¿cómo era la canción de Nunca te reías?
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1: Ahí está esta canción que
4: soy divertida.
1: Colaboran juntos Yarea, Mafalda Cardenal y Paula Mateus. Dicen que cuando estás con alguien que no te aporta, mejor que se aparte, ¿no? Mis botas solteras.
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Mis botas horteras, la música de Paula Mateus. Y nos quedamos aquí, sí, aquí en Azuaga, cómo no, con nuestro grupo favorito, Los Espejos. Un tema titulado Cine de Verano. Ay, qué buenas historias, ¿eh? Aquellos cines de verano.

Uno de los temas que más tiempo lleva en nuestra lista musical, que seguimos disfrutando de ella. Él es Fraderita y esta canción que nos define muy bien. Así somos.

0: Y este viernes también se acaba el plazo, ¿eh? Te lo digo para que lo sepas. Para el programa Concilia Extremadura para niños de 2 a 14 años en la ludoteca. Se conoce así como ludoteca. Bueno, pues ya lo sabes que el viernes se acaba el plazo para apuntar a los niños y niñas entre 2 y 14 años. Habrá varios turnos, del 1 al 16 de julio, del 17 de julio al día 31, del 3 de agosto al 21 de agosto, del 24 de agosto al 7 de septiembre. Bueno, más información en el servicio de información del Ayuntamiento de Azuaga. Y ya sabes, niños de 2 a 14 años y tienes para apuntarlos hasta este viernes 19 de junio. Así que date prisa, ¿eh?
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0: Una de las canciones del verano, dicen, cuentan, comentan.
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0: 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Son Bombay.

0: cuenta.
1: Él es Guille Toledano y se estrena aquí en Top 50 con este Mil Mariposas.

un poquito de ritmo urbano con Ryan Castro, pues colaborando con él, Capo y Gangsta, para hacer este La Villa. Es éxito.

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0: Horacio Ida, te aseguro que no miente.
1: Gonzalo Hermida junto a Axel en este tema que seguro te suena, algo titulado El Motivo.

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2: Danza Sideral, nuevo single de María Díaz, una joven artista que crea música mezclando elementos de pop, rhythm blues, soul y otros géneros para disfrutarlo.

dejamos ese temita de Marlena, La Victoria, y aquí en Radio Azuaga FM seguimos a tu lado con la mejor música en tiempo de Top 50, a esta hora en la radio, tu música.

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0: Bueno, con un toque de cowboy, aquí nos llega Sonia Gómez con su Irrelevante.

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1: Opalite, Taylor Swift tiene nuevo discazo, lo estás escuchando.

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Cucaracheo con Sebastián Yatra y Jai Cavada. La música suena así en esta sintonía y a esta hora, 2:50. Bueno, se esperaba ya algo nuevo, ya tocaba y aquí lo tienes, el bachatón de la L, Lola Índigo con Lucho RK.

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1: Un hombre bien conocido por aquí, el de La La Love You. Un adelanto de su nuevo álbum, ¿Por qué me miráis así? Esto se llama Alguien ha boicoteado el ponche.

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Pues un grupito que ha tenido una historia bastante ajetreada. Llegaron desde Gibraltar con un pop rock muy popular. Estuvieron 5 años activos. Luego se separaron y volvieron en 2023 con ese nombre, Melón Diesel.

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0: Por aquí a Agoney con un temita muy suavecito. Ahí lo dejamos en esta novedad en lista algún día.
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0: go. Místico y mágico. Mystical and Magical es lo nuevo de Benson Boone.

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1: Vivos y presentes en el mundo de la música como el primer día. The Rolling Stones, que anuncian el lanzamiento de su nuevo álbum de estudio, Foreign Tongues. Lo veremos en las tiendas el 10 de julio. Mick Jagger, Keith Richards, Ronnie Wood, Rolling Stones.

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1: Efecto Mariposa se hace acompañar en esta ocasión por su arma para hacer este maravilloso tema, Querencia.

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1: El patio nos recuerda qué bonita es la vida. Claro que tiene razón.

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1: Bueno, se atreve con unas sevillanas recordando ese mes de abril en Sevilla, Marta Santos.

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queda ese Lo que tu madre quiso, con Javi Ramírez, ayudado en esta ocasión por The Freds. 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
1: Pues aquí está una de las figuras más importantes de la música latina actual, Becky G, que regresa con este tema nuevo, Epa, nuevo single cargado de energía, como puedes comprobar.

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1: Pues vamos con novedad, algo que hace Alejandro Bejarano con el título de Carretera.

La Mari o Chambao. Al lado de Estopa para protagonizar este pedazo de tema que recordamos poquito a poco.

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